0: Bueno, muy bien, ¿eh? Para Virginia y Andrea que me están acompañando, ahí sumábamos la música de la mano de Huff, haciendo maravillosa esta noche.
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0: Muy bien, Paranorma y Aide en sintonía de la radio en este momento, la música de la mano de Hash haciendo Perdón, Perdón. Bueno, les había prometido contarles el pronóstico del tiempo que va a pasar en las próximas horas. Mañana martes, cielo despejado, frío fresco, con posibles heladas, mínima de 1 grado bajo cero y la máxima de 12 grados. Miércoles, cielo mayormente nublado, continúa frío, mínima de 3, máxima de 9. El día jueves, cielo nublado, poco cambio de temperatura, mínima de 3, máxima de 10. Día viernes, cielo cubierto e inestable. Frío con posibles lloviznas, un 60%, mínima de 2 y la máxima 8. Día sábado, cielo mayormente nublado, frío con probables heladas, mínima de 0 grados, máxima de 7. Domingo, cielo parcialmente nublado, leve descenso de temperatura, mínima de 1 grado bajo cero y la máxima de 10. El día lunes, cielo cubierto e inestable, frío a fresco con posibles lloviznas, un 20%, mínima de 2 y la máxima de 10 grados. Reitero, mañana martes, cielo despejado, frío a fresco, con posibles heladas, mínima de 1 grado bajo cero y la máxima será de 12 grados. Bien, vamos a seguir buscando música en la noche. Vamos a presentar lo nuevo de Carlos Rivera junto a El Bolo. Seguramente, por ahí seguramente me debe estar escuchando mi amigo Leo y sé que le va a gustar este tema.
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Qué linda versión, ¿eh? Una muy bien lograda versión del tema de Richard Cocciante, precisamente, ¿no? Cuerpo sin alma. La interpretación de Il Bolo junto al mexicano Carlos Rivera. Se va cerrando de a poco esta noche romántica de FM 10, de corazón a corazón.

México y España fusionados a través de la música, dos grandes. Enrique Ramil a esta hora, junto a Carlos Saura, haciendo Yo no nací para amar. Gente, quedan en la muy buena compañía de Fabio Balada, que ya llega con las canciones de tu vida hasta la medianoche. En la trasnoche de FM 10 Radio Ciudad, Eva Acebal conduce los primeros 30. Un poco más tarde estará llegando Despuntando el Día. 6 de la mañana, Voz y Sentir de Nuestra Tierra. 8 de la mañana, toda la actualidad informativa desde Radio Show. Que tengan una excelente noche, un buen despertar y hasta mañana. Nos vamos con la música de Alex Ubago.

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Muchos la consideran una canción romántica. Si en realidad habla de obsesión, vigilancia. La escribió Sting durante la separación de su primera esposa. Grabada en apenas unas tomas, terminó siendo el mayor éxito de la banda. Ganó 2 premios Grammy. Pasó 8 semanas en el número 1 de Estados Unidos. Sting recibe millones de dólares en regalías gracias al uso de la melodía de I'll Be Missing You de Puff Daddy. Ese año, 1983, Internet era un proyecto militar académico. Si el teléfono celular recién comenzaba a expandirse y el mundo seguía atento a las tensiones de la Guerra Fría. Every Breath You Take de Police, comenzando lunes, vamos de a poco despidiendo junio, 2026. ¿Qué andan haciendo? ¿Van contando? ¿Van programando canciones? Siempre al aire de la radio, lo que vos decidas. 29 de junio, 2026, estas son las canciones de tu vida. Está Mica Kelis, Martín Contreras en la producción general, coordinación. Vamos con los R.E.M. y un clásico del 87. La banda que siempre se sorprendió de que la gente la interpretara como una canción de amor. Su letra es bastante oscura y habla de una relación desgastada. Fue el primer gran éxito internacional del grupo. Son los R.E.M. con...

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1: Un día como hoy, de 1948, nace Ian Paice, batería de esta banda, Deep Purple. Uno de los momentos más destacados en la carrera de Ian Paice con Deep Purple fue su participación en la grabación del álbum Machine Head en 1971, que incluye este éxito, Smoke on the Water y Highway Star. Canciones que se han convertido en clásicos del rock y han demostrado la destreza y la creatividad de Paice en la batería. Deep Purple.

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Nuevo clásico, lo que estás escuchando, música nuevita, que si te gusta, la vas programando durante la semana. 29 de junio de 1957, Buddy Holly graba el tema Peggy Sue. En 1961, también un 29 de junio, nace Greg Hudson, es guitarrista de esta banda que se va a venir por acá y que previamente había formado parte de los grupos Red Cross y Circle Jerks. Hablamos y nos escuchamos, eran ahora los Bad Religion.

Nuevo sonido con la blonda Madonna sonando en el lunes 29 de junio de 1961. Vamos a cambiar. Llega el número uno en Reino Unido. Este single de Del Shannon, escrita por él mismo junto a su colaborador Mac Crock, quien también tocó el órgano en la canción. Presentaba una estructura musical interesante, con una introducción instrumental característica que incluía el uso de un instrumento llamado musitrón, inventado por Crook. Del Shannon, Runaway.

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La música de los Beatles. Aparecieron imágenes de la primera presentación de los Beatles en Top of the Pops. La banda llegó al famoso programa de la BBC en 1964. Un grupo de preservación cinematográfica está trabajando en la restauración, ¿sí?, de la cinta. Vamos a cambiar. 1968, un día como hoy, 29 de junio, tiene lugar un concierto gratuito en Hyde Park, Londres, donde actuaron T-Rex, Jethro Tull, y estos que se vienen por acá son los Pink Floyd.

0: Sé una canción que marcó el momento en que The Cure pasó de ser una banda de culto a conquistar las radios de todo el mundo. Esa fue In Between Days. Lanzada como primer sencillo del álbum The Head on the Door, representó un cambio importante para el grupo. Menos oscuridad, más melodías brillantes, sin perder la sensibilidad característica de Robert Smith. La canción habla sobre el miedo a envejecer, perder oportunidades y sentir que el tiempo se escapa. Smith la escribió inspirado en inseguridades personales que atravesaba a mediados de los años 80. Sin embargo, la energía de las guitarras y el ritmo contagioso contrastan con la nostalgia, así de este tema que estás escuchando, Golden, en las canciones de tu vida.
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1: ...1973, 29 de junio... esta banda da su primer concierto con el guitarrista Julie Roth en un festival en Betza, Alemania. Iba a ser el sustituto de Michael Schenker, quien se acababa de ir del grupo de hard rock, aunque volvería brevemente a finales de los años 70 al grupo alemán. Son los Scorpions sonando en la radio.

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Ahí se dice sonando las canciones de tu vida. 1980, 29 de junio, Brian Johnson da su primer concierto junto a la banda. ¿Dónde fue? En Bélgica. Vamos a cambiar, 1984, 29 de junio, un día como hoy. El jefe, Bruce Springsteen and the E Street Band dan su primer concierto de la gira Born in the USA. ¿Dónde fue? En Minnesota. Bruce Springsteen.

Dancing in the Street, está como para bailar, no como para sacar el frío en este lunes, en este comienzo de semana, despidiendo el mes de junio y recién estamos comenzando el invierno, señoras y señores. Dancing in the Street, Bowie con Jagger, sonando en la radio, 29 de junio de 1985, graban este tema en los estudios Abbey Road, la versión que estás escuchando para recaudar fondos para la Fundación Live Aid. Jagger, Bowie.

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1983, si hubo una canción que convirtió a Dragon en una banda internacionalmente reconocida fue esta, Rain. Lanzada dentro del álbum Body and the Beat, se transformó rápidamente en uno de los grandes clásicos del rock australiano y neozelandés de los años 80. Rain fue el mayor éxito internacional de Dragon desde April Sun in Cuba, varios años antes. La canción alcanza los primeros puestos en Australia y Nueva Zelanda, consolidando una nueva etapa para la banda. Dragon se formó en Auckland, Nueva Zelanda, en 1972 y más tarde desarrolló gran parte de su carrera en Australia. Hay canciones que envejecen, otras que se vuelven eternas. Rain the Dragon es una de ellas. Una melodía nacida en 1983 que sigue cayendo sobre nuestros recuerdos más de 4 décadas después. Dragon, Rain y este Golden. En las canciones de tu vida. Las

0: 1991. El sencillo que escuchás, Everything I Do It For You, comienza su histórica carrera hacia el número uno tras su lanzamiento, convirtiéndose en uno de los temas más exitosos de todos los tiempos. Bryan Adams.
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0: Uno de los eventos más inolvidables de los años 80 para el cierre del lunes, curiosamente, no lo cantó el líder de la banda, sino el bajista Benjamin Orr, cuya voz terminó convirtiéndose en la gran protagonista del tema. La canción alcanzó el top 10 en varios países y se transformó en un clásico de las radios románticas. Drive the Cars en el cierre, un clásico del 84. Nos vamos mañana martes. Hay más de todo lo que sigas programando. Javier Arte, Carlos Arias Gráfica, Beto Pier Marini en la edición. Soy Fabio Balada Domani, acá, como siempre. Larga vida a la música, larga vida a la radio. Chau, hasta mañana.

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0: La música te traslada y ahí nos vamos. Hasta el año 2015, esta canción favorita del verano por debajo deja a Cheerleader de Omi, que tanto le costó sacar, bueno, y se convierte definitivamente en la favorita. The Weeknd, Can't Feel My Face.
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0: sin duda, una de las canciones de Jesse y Joy que son extremadamente románticas. Estamos de acuerdo con eso. Un álbum que, bueno, los hace ganar múltiples premios por la cantidad de copias vendidas y posteriormente sacan el disco completamente en inglés. Jesse y Joy, Ecos de Amor.
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0: ¿Se acuerdan de esta joyita? Bueno, la vas a encontrar en Hola Mundo del año 2015. Una buena colabo junto a Juanes, que bueno, aparecen a mediados del cierre del tour de Destinología, que los lleva a recorrer gran parte del mapa. Tan biónica, Juanes, un poco perdido.
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1: Una vez más, muchísimas gracias. Nos despedimos con un himno de Bob Marley para cantar y disfrutar. Gracias, familia.

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0: los británicos One Direction. Recordemos que esta pista aparece después de la salida de Zayn Malik. Buen debut para este tema que, bueno, estuvo en la cima de las listas en Reino Unido y ha vendido más de 7 millones y medio de copias a nivel global. One Direction, Drag Me Down.
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0: Él ha vendido más de 7 millones y medio de copias a nivel global. Sin duda, uno de los músicos más reconocidos de la industria. Uno de los más queridos y también las letras más románticas que hemos escuchado. Hablo de Ed Sheeran, por supuesto. Vendió más de 7 millones y medio de copias a nivel mundial. Ed Sheeran, fotografía.
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0: ¿Cómo venís con estas canciones? Muchas de ellas marcaron la tabla de posiciones en la lista más importante, convirtiéndose en el primer top número uno dúo. Muy buena época de estrenos fue el año 2015 para muchos de estos artistas. Siri, Adam Levine, Look Away.
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0: Fue muy renombrado con lo que ocurrió con Puffs Daddy, sin embargo esto no empaña su calidad vocal y mucho menos artística. Se publica en julio del 2015 como un sencillo principal del disco y se estrena en el programa donde asisten muchas celebridades. Muchas de ellas utilizaron este tema en sus historias, entre ellas J Balvin, Ariana Grande y Sheeran, para promocionar esta canción. Justin Bieber, What Do You Mean?
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0: Qué buena canción. Una de las más grandes artistas que aparece en este tema comercial relajado, como una temática un poco más sexy que sus anteriores trabajos. Hablo de Demi Lovato, Cool for the Summer.
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0: nuestro querido Diego Torres con sus canciones de autosuperación y un lindo mensaje para escuchar. Se trata de su octavo disco, Diego Torres, La vida es un vals. Gracias amigos por haber estado con nosotros y espero que lo hayas pasado súper bien. Nos encontramos la próxima, acá, en Los Primeros 30. Chau.
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4 de la mañana, 28 minutos, muy, pero muy buenos días, grupo Los Amigos, la zamba del pañuelo, para darles la bienvenida al madrugón, a otro encuentro tradicionalista, hasta las 6 de la mañana, desde Despuntando el Día. Gracias por estar del otro lado, gracias por permitirnos de una u otra forma unirnos a su hogar, su trabajo, porque hay gente que está trabajando y otros que por ahí transitan las rutas que unen la ciudad de San Carlos de Bolívar. ¿Cómo está la mañana? Bastante tranqui, al menos en movimiento. Está fría, estamos en pleno invierno, obviamente. Pero bueno, vamos a ver qué pasa. Habilito líneas desde este momento, ¿les parece? 62-04-85. 62-04-85.

La música de la mano de Canto 4, Perfume de Carnaval. Bueno, ya están los oyentes, ya están los oyentes preparadísimos en la mañana, despiertos para compartir este encuentro de Despuntando el Día hasta las 6 de la mañana. Le doy la bienvenida al amigo Eduardo por acá. Buen día, Eduardo. ¿Todo bien? ¿Todo encaminado? Bueno, muy bien. Ya está la abuela Teresa. Ayer anduvimos por la casa de la abuela. Gracias, abuela. Me alegró verla. Realmente me alegró verla. Dice, muy buenos días, amigo. Te estoy acompañando. Te pido un tema, por favor. El arriero. Gracias. Que tengas un buen día. La abuela Teresa. Bienvenida, abuela. Bueno, bien. A ver si tengo algo más por acá. Nuestra amiga Esther. Muy buenos días, Esther. Buen día, querido. Te deseo un muy bendecido día. Besotes. Bueno, ahí estamos. Saludamos también a Esther en la mañana, ¿no?

De pura cepa la propuesta musical del Chaquinho para vecinos, Oscar Esperanza en la mañana. Bueno, ahí vamos encaminados en este encuentro, Olivia y Luis, desde la calle Alegría. Muy buenos días para ustedes también. Gracias por estar del otro lado. Y vamos a cumplir con la abuela, vamos a cumplir con la abuela Teresa, que por acá me había solicitado el arriero. Mientras se va calentando el agua para los primeros amargos de la mañana, ¿no? ¿Eh?

0: La versión original de los chalchaleros, ¿no? Para el arriero, para cumplir ahí con la abuela Teresa, que ya me está acompañando en la mañana. Muy buenos días, Sergio. Te estoy escuchando, que tengas un excelente martes. Muy lindo tema del chaqueño. Pásame algún tema, me dice por acá nuestra amiga oyente, la señora Esther Escardini. Bueno, gracias, Esther, por estar en el madrugón, ¿no? Bueno, a ver qué tengo por acá. Algo más que se va sumando.
1: Hola, muy buenos días, Sergio. Que tengas un muy, pero muy bendecido día de martes. Ya te estamos acompañando. Hoy te quiero pedir Calle Angosta, puede ser, por Trío San Javier, o el que tengas. Bueno, te deseo que tengas un muy, pero muy bendecido día y hermoso programa como todos los días. Un beso grande, grande, y hasta mañana, si Dios quiere, en Despuntando el Día.
0: Bueno, muy bien, la bienvenida a Eva y a Jesús, que me están acompañando desde muy, pero muy tempranito. Contento, vamos bien con el Mundial, ¿no? Bueno, ganamos, ahora jugamos el viernes nuevamente. Jugamos, dijo el Mosquito, bueno, juega toda la Argentina en definitiva también, ¿no? A la hora 19. Es decir que este próximo viernes, ya ayer pedí el permiso correspondiente, fue dado de inmediato por el director. El viernes no estará al aire de Corazón a Corazón, porque vamos a estar ahí pendientes de la selección argentina, precisamente. Y contento porque Paraguay eliminó a Alemania. Qué grande, ¿eh? Ahora faltaría que Paraguay elimine a Francia, ¿no? Y ahí sería un golazo. Bueno, vamos a seguir nosotros avanzando en la mañana con más música.

0: La música en compañía de Destino San Javier en la mañana, haciendo Calle Angosta.
1: Por supuesto, Sergio, que vamos a ganar, viernes, vamos a ganar 3-1. Vas a ver, vamos a ganar.
0: Bueno, ojalá se dé, ojalá, ojalá, ¿no? Vamos, Argentina. 620485, el mensajero de la radio. Abuela Coca, ¿cómo anda, abuela? Muy, pero muy buenos días, buen despertar de martes, ¿no? Estoy tomándome un par de mates, mate amargo, me faltaría algo, me falta siempre algo, ¿no? Faltan, no me acuerdo, como decía mi abuela, un refrán siempre, que ahora no me acuerdo en este momento. 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La señora Elsa Pugliniano, buen día Elsa, gracias por estar del otro lado.

La música de la mano de Los Fronterizos, Falú, Ariel Ramírez, Los Inundados, para complacer a la señora Elsa Pugtiniano, que me está acompañando a esta hora de la mañana. Ya vengo con Jorge Rojas para la señora Olga Jardini. Gracias Norma Navay, su esposo Roberto, que están firmes, sintonizando FM 10, Radio Ciudad en la mañana, Barrio María del Carmen, ¿no? Barrio María del Carmen. Buen día, Tobías, ¿cómo va? Esperemos que bien. Buen día también al amigo Luis, desde Barrio Los Troncos, que ya me está acompañando. Por acá, Susana Margarita, qué grande, ¿eh? Bueno, buen día, Susana. ¿Todo bien? ¿Todo encaminado por ahí? Bueno, esperemos que sí, ¿eh? Susana Margarita ya está en sintonía de la radio.

La música en la mañana, la voz del recordadísimo Horacio Guaraní haciendo Piel Morena. Bueno, le doy la bienvenida al amigo Rubén por acá, que ya está en sintonía de la radio. Buen día, Sergio. Muy buen programa. Pásame algo de programación. Si tenés algo de Los de Salta, te lo voy a agradecer. Bueno, buscamos algo de los de Salta por ahí en la mañana, ¿no? Bien, tengo la página de la radio, saludos de cumpleaños, pronóstico del tiempo en un ratito. Bueno, saludamos a la gente del Paraguay, felicitaciones nuevamente. Y qué mejor que compartir, si hablamos del Paraguay, Pájaro Campana, ¿no? Excelente versión esta.

Pájaro Campana, bueno, para la gente del Paraguay, nuevamente, felicitaciones. Y hoy para festejar, claro está, el triunfo, es feriado en el Paraguay. Lo decretó el presidente, precisamente del Paraguay, Santiago Peña, ¿no? Bien, bueno, seguimos avanzando en la mañana. La señora Alicia Lezama, que nos está acompañando por acá, nos ha dejado un mensaje. Algo de los chalchaleros. En un ratito sumamos algo más de los chalchaleros. Mientras tanto, avanzamos con más música. La señora Olga Scardini, muy buenos días nuevamente.

Bien, la música girando en la mañana, la propuesta de Jorge Rojas haciendo Valderrama. Bueno, para la señora Olga Escardini, que me está acompañando en este encuentro, ¿no? 5:04, quiero saludar al amigo Segovia, muy buenos días, ¿cómo le va? Esperemos que bien. El amigo Catini, su familia, barrio Pompeya, presente. Martes 30 de junio de 2026, el último día del mes. Día del Trabajador Molinero, Día Internacional de los Asteroides, Día de las Redes Sociales, Día Internacional del Parlamentarismo, Día de la Prefectura Naval Argentina, 133 aniversario del Instituto Jesús Sacramentado. El Instituto Siervas de Jesús Sacramentado fue fundado por la Madre Benita Arias y la Casa de Bolívar. Fue creada el 30 de junio del año 1893. Día Mundial de la Acción Múltiple Congénita. La frase de la radio dice lo siguiente: nunca pares, no te conformes hasta que lo bueno sea mejor y lo mejor que sea excelente. Nunca pares, no te conformes hasta que lo bueno sea mejor y lo mejor que sea excelente. San Doral, San León, San Marcial, Santa Lucina, Santa Aldilicia y Santa Adilia en el día de hoy. Bueno, quiero saludar a Nilda también, que me está acompañando en barrio María del Carmen a esta hora de la mañana. Y seguimos con música, por supuesto.

La música en la mañana de Despuntando el Día por FM 10 en Radio Ciudad hasta las 6 de la mañana exactamente. Bueno, ahí estábamos con los campedrinos. Se comunicaba la abuela Coca. Por acá nos ha solicitado también un temita musical que lo estaba agendando. Gracias también a la señora Alicia Lezama, que se ha sumado a este encuentro. Pasate algún chamamé, me dice Eduardo por acá. Bueno, ya vamos a buscar algún chamamé ahí para el amigo. Y para todos los oyentes, para sacarnos un poco este frío, ¿no? De este crudo invierno que nos ha tocado. Damián García, muy, pero muy buenos días. Seguramente por ahí debe estar el señor Oscar Gonzalo, así que lo saludamos también en la mañana, ¿no? Bueno, la música de los chalchaleros para complacer a la señora Alicia Lezama.

Bien, la música en la mañana, un recorrido con los chalchaleros para la señora Alicia Lezama, que me está acompañando en este encuentro de martes a través del aire de la 106.1. Bueno, vamos a cumplir con la abuela Coca, con un tema que me había solicitado hace un ratito nada más. 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Bueno, abuela, cumplimos con la música.

¡Qué tema! Ahí estábamos con el chaqueño palavecino, Oscar Esperanza, en la mañana. Bueno, se comunicó también el amigo Oscar Gonzalo por acá, que me solicita un tema de Valeria López Vila. En un ratito vamos cumpliendo ahí con la música. Gracias también a Luis. Muy buenos días, Sergio. Muy buen programa. Pásame algo de programación, me dice el amigo Luis. A ver si tengo algo más. Creo que sí. Programado para esta mañana, 5:20. Hola, muy buenos días. No, me llamo Sergio, no Jorge. ¿Cómo andás? Te mando un saludo yendo para Azul. Quería mandarle saludos a la señora Isabel Sutherland. Soy Fede. Te quería pedir, por favor, el corralero de los Condes. Por favor, si se puede, gracias. Abrazo grande. Bueno, gracias, Fede. Un abrazo para vos. El saludo.

0: Para Isabel, que de hecho nos ha dejado por acá un mensaje, a ver.
1: Buen día, Sergio. ¿Puede ser por Adrián Maggi mi cuchillo? Muchísimas gracias, ¿eh?
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La música en la mañana, despuntando el día, y estábamos con los Condes haciendo El Corralero, ¿no? Bueno, tema que nos lo había solicitado el amigo Fede, que va rumbo a la ciudad de Azul en este momento, y claro, está, nos está acompañando, ¿no? Bueno, así que un saludo grande ahí para... Bueno, ahí estamos cumpliendo con los oyentes de esta mañana. 620485, mensajero de la radio. Gracias, Martín. Un abrazo grande ahí para el amigo Martín, que me está acompañando, como todos los días, por supuesto. Oscar Gonzalo, me había solicitado un tema de Valeria López Vila, ¿no? Estaba buscándolo por acá, creo que lo tengo.

0: Epa, ahí estábamos con Valeria López Vila en la mañana. Bueno, para el amigo Oscar Gonzalo, que me está acompañando a lo largo de esta mañana, mañana de martes, ¿no? Bueno, se comunicaba Hilda recién, ¿eh? Se comunicaba Hilda, me hace reír Hilda cuando me llama. Me solicitaba la danza de los mirlos. Le digo, no, no, para este programa no. Pero bueno, me pide otro tema igualmente. A ver, el amigo Cristian Arosa, desde Málaga, España. A ver qué me dice Cristian. Buen día, Sergio. ¿A qué hora estás empezando normalmente el programa? 4 de la mañana con 25 minutos, amigo. 4 de la mañana, 25 minutos, todos los días de lunes a viernes. Cuando comience la primavera, vamos a comenzar, ya está estipulado, está hablado con la dirección de la radio, a las 3:30 de la mañana. Por el momento, por el frío y demás, 4:25, ¿sí? Bueno, la señora Olga Jardini, gracias por el tema de Jorge Rojas, pero también todos los temas que pasaste del chaqueño y de los chalchaleros. Bueno, gracias, Olga, un saludo grande, ¿eh? A ver qué me dice Lidia, que me parece que hoy Lidia se durmió, ¿no? ¿O no? A ver, Lidia, que me comenta por acá. Lidia y Luis.
1: Sergio, buen día, amigo. Vos sabés que me dormí, recién empecé a escucharte. Perdón. Bueno, muy lindo lo que estoy escuchando por el momento, mientras preparaba los desayunos. Que tengas un buen martes y bueno. Hasta mañana, si Dios quiere, si no me duermo. Un besito de Lidia y Luis de la calle Leiría. Perdón.
0: Bueno, un saludo grande ahí para Lidia y para Luis desde la calle Alegría. No pasa nada, me acuerdo que antes se decía, se te pegó el guiso, ¿no? Cuando uno se dormía. Yo antes me dormía seguido, ahora es como que no, ya me acostumbré, pero en un comienzo me dormía casi siempre. Yo no tenía este programa, estaba en la técnica nada más, con el programa de Oscar. Y llegaba a la radio y estaba Oscar paradito en la puerta de la radio. Muchas veces hacía frío, otros no. Pero yo siempre me dormía. Hasta que un día, hablando con la dirección de la radio, decidimos hacer un programa. Lo decidí yo, en definitiva. Y pedí el permiso correspondiente. Lo obtuve desde la dirección. Por lo tanto, ahora estamos acá con esta propuesta de Despuntando el Día, ¿no? Bueno. A ver, Cristian Arosa, desde Málaga, España, el amigo. A ver qué me dice por acá. Excelente, muchas gracias. Estaré atento. Buen día a todos los madrugadores. Buen día, Cristian, familia por ahí. Málaga, España. Bueno, estaba leyendo algo que me había mandado Isabel por acá. Gracias, Isabel, como siempre, ¿eh? Seguimos con la música. Vamos a cumplir con nuestra oyente de cada mañana. Hilda, que nos está acompañando,

La música con Carlos Ramón Fernández, el chacarero cantor en la mañana, Urgencias. Bueno, la señora Marta Cardoso, qué placer. Que Añuelas presente a esta hora de la mañana. Muy buenos días, Marta. ¿Cómo está la ciudad de Cañuelas? Frío, ¿no? Está fresca la mañana por acá, por Bolívar también. Buen día, amigo Sergio, que tengas linda jornada. Puede ser el tema de José Larralde, mi viejo mate galleta. ¿Cómo no? Ya estamos cumpliendo con ese tema. Quiero mandar un saludo grande a la gente de mi querido pueblo de Urdambilleta, Vasquito Asín. Muy buenos días, amigo. Gracias por estar del otro lado. Quiero saludar también al paisano Ortiz, que está sintonizando FM 10 Radio Ciudad. Adriana Gandola, ¿cómo anda Adriana? Buen día. Buen día a los abuelos ahí de Barrio La Ganadera. La abuela Cristina, el abuelo Juan, firmes con FM 10 Radio Ciudad. Nito Yaquinta, muy buenos días, Nito. Saludamos también a Marta por acá. Hola, Sergio, muy buenos días. Muy buen programa. Pasame algún tema que ya me levanté porque tengo trámites por hacer. Bueno, ahí estamos. Ahí estamos cumpliendo.

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1: Bueno, bien, le vamos a mandar un saludo grande a Ana María, que seguramente por ahí me debe estar acompañando. La señora Irma Capurro, desde La Obería. Buen día, Irma. Un placer saludarla también a usted, por supuesto. Gracias, Isabel. Bueno, Isabel Sutherland, que nos agradece también por la música, ¿no? 620485, el mensajero de la radio. Marta dice, gracias a ti, amigo, y de paso te convido un matecito. Qué grande, ¿eh? Mate amargo, ¿no? Mate amargo. Que nos falte el mate. Bien, ya está llegando Oscar, ¿eh? En un ratito debe venir en camino nuestro compañero de tareas, Oscar Cardoso, que se sumará a las 6 para compartir voz y sentir de nuestra tierra. Algo de los de Salta, Elsa, para usted precisamente y para el amigo Martín por ahí.

La música en compañía de los de Salta en esta mañana. Bueno, ahí estábamos hablando con Susana Margarita, que me está acompañando, como todas las mañanas, por supuesto. Sí, Susana, es verdad, este próximo 3 de julio es el Día del Locutor, el día viernes. Bueno, vas a recibir muchos regalos, me dice. Bueno, ojalá, ahí de los oyentes, ¿no? 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Bueno, vamos a cumplir con un chamamé por acá, a ver en la mañana.

Bien, para sacarnos un poco el frío, ¿no? Ahí estábamos cumpliendo con la música chamamecera en la mañana. El amigo Damián García, gracias Damián, un abrazo grande. Dice, buen día Sergio, ¿cómo te trata el frío? Que tengas un lindo programa, un abrazo de parte de Damián. Ahora bien, amigo, después se me complica. Cuando comienzo mi labor con el otro trabajo, ¿no? Después se complica un poco, pero bueno, pasa. 620485, mensajero de la radio. Vamos a cumplir con algo para la señora Irma Capurro, que me está acompañando como todas las mañanas desde Loverías. Le damos la bienvenida. Por acá, Miguel. ¿Cómo andas, Miguelito? Buen día. Gracias por estar del otro lado también, formando parte de este encuentro. La señora Cristina Gutiérrez me está acompañando como todas las mañanas desde la calle Larrea, así que les doy la bienvenida en este encuentro. Ayer tuve el placer de conocer a Agostina. Es una correntina, pero vive acá en Bolívar hace mucho tiempo. Y bueno, me contaba que me escucha todos los días desde este programa. Toda la programación de la radio en realidad escucha. Me contaba que conocía a nuestra compañera de tarea, Sandra. Bueno, ahí me contó más o menos una historia, ¿no? Así que le mandamos un saludo grande a Agustina Correntina, fiel oyente también de nuestra emisora, ¿no? Bueno, hablaba de la señora Irma Capurro, le sumamos algo de Raúl Palma.

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La música en la mañana de Despuntando el Día, Sergio Galeguillo. Gente, llegamos al final, llegamos al final de Despuntando el Día. Van a quedar en la compañía de Oscar a través de Voz y Sentir de Nuestra Tierra. Pegamos la vuelta mañana a las 4:00 y pico, 4:25 aproximadamente, para que juntos comencemos a despuntar el día. Gracias por todo. Muy, pero muy buenos días.

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0: Por FM10 el encuentro pueblo y estancia vecina de San Carlos de Bolívar, este canto fogonero, folclore, tango, recuerdo, las 6 de la mañana, juntos en esta jornada, gracias por acompañarnos. Vamos, la vida andando, universal la guitarra. Esto es Sentir Nuestra Tierra de este martes 30 de junio, 2026, pegadito ahí, junto a Despuntando el Día.
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0: Gracias, Sergio, por estar ahí, tempranito, Carlos Ramón Fernández, aquí me quedo, siempre pienso, viste vos, que pasan los años y sigue andando y cantando. El alma, ¿no? Cuando pasa el tiempo, te das cuenta que le dedicaste la vida a los escenarios y a la música popular. 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Estuve conversando con él. Dámele saludo a mis pagos, Dan Pilleta, dice Nemesio. 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Ahí está el abrazo grande para esa linda gente. 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

Los hermanos Cuesta, ¿eh? Mi novia la chamarrita. LT38, el programa Adolfo. Coso, Roberto Romani. En esa radio pasan esta música. Y la gente lugareña se siente identificada. Tiene su historia. Alguna vez, mirando así, iba un hombre mayor, haciendo los mandados. En los dos brazos llevaba bolsa, con mercadería, sus cosas para su rancho. Y yo andaba por ahí, cerca de la radio, observando, mirando, estaba cerca de la terminal también. Y cuando sentía esta música, este señor no podía bailar, movía los hombros nomás, ¿eh? Pero señalaba que la música le estaba llegando a la piel. Gualeguay, Vitoria, andaba con mi guitarra por ahí, no me acuerdo su nombre, pero en la Plaza Vitoria, Entre Ríos, había un muchacho que corría por las calles con un bultito bajo el brazo, un ex soldado de Malvinas, nunca me olvido de esa gente, y que gracias a Dios siempre está presente en la comunidad, ¿no? Sergio, la operación técnica, ¿te está escuchando, Martita? Me alegro mucho, Martita, ¿eh? Esta radio de la gente de distintos pueblos que sintonizan distintos programas y que es como estar un poco en el pueblo de uno, ¿no? Siempre tiene el recuerdo de este querido San Carlos Bolívar, el pueblo más maravilloso del mundo.

Chacá y Manta, me basta con eso, chacarera, por esta mañana, ¿eh? Sábado 11 de julio, organiza baile y noche peñera. Servicio de cantina, valor de la entrada 15.000 pesos. El encuentro, payadores, David Tocar, Emmanuel Gaboto, Juan Lalane y Cristian Méndez. Esto en los pagos de Benito Juárez, el 11 de julio. 19-20 de septiembre, los pagos de Areco, Parque Criollo Ricardo Giralde. Clasificatoria para Jesús María en las tres categorías, gran broche de campeones. Abrazo grande, Andina Golf, Maca querido, que anden bien tus cantadas por ahí. Wilson Salibonchi, la última vez que lo vi a Wilson, de 9 de julio, payador, en el Club Villajuana. Ahí compartimos una noche. Y una vez me tocó ir a Buenos Aires, una actuación. Y donde paraba Wilson, me tocó a mí también estar ahí. Wilson salía con su guitarra a las 9, después de cenar, a las 10 de la noche. Iba a cantar a las villas. Iba a las villas a cantar. Lo recibían con los brazos abiertos. Wilson Salibonchi, payador de los pagos de julio, celebra 20 años de gira el jueves 2 de julio en Fol Río, ahí en Bermejo, casi Mitre, en los pagos de julio, la noche del payador. Wilson, querido, que tenga mucha suerte en tu vida y en tus cantares.

Don Antonio Tormo, ¿eh? Amémonos un vals para esta mañana. Bienvenido al programa Hoy Se Tiene Esta Tierra, FM 10, San Carlos de Bolívar, 61-64-52, mi teléfono. Marcela Sandoval, de los Pagos Pirobanos. Abrazo grande de todo ese pago. Para Mili, que anda por allí también. Los hermanos Sandoval. 17, 19 años. La cantada que hacemos en el portugués. Con los Pérez, el Mono, el Gorila. Está en el recuerdo Marcela Sandoval. Buen día para todos, me dice, buena jornada para todos acá en Pirobano. Cayó una buena helada, ¿eh? Y no sé, acá no lo vimos, pero está bastante fresco. Elsa Cebeira, siempre pone Elsa, buenos días, buenos tangos. La hermana de Perico Suárez, músico. Buen día, Oscar, feliz jornada. Y la Elisa Lezama siempre me pone, buen día, gringo. Cuídate mucho del frío, ¿eh? Ni hablaba, ¿eh? Ahí vamos la mañana, ¿no? Martito, un beso grande por vos. Me alegro mucho que anden bien por ahí, todita la Cardosada. Que tengan buena jornada y que lo acompañe buena suerte, ¿no? Suerte para todos.

La música para vos, Osvaldo Navarro, ¿eh? Con el corazón en tu viejo torrecito, la pago de Ampilleta. Y recordar a los cultores. Abel Zavala, que hizo un pergamino mundial de los payadores. Don Amancio Varela, donde por ahí repasamos también, querido Osvaldo, sus prosas aquí en nuestro programa. Gracias por tu publicación. El abrazo grande y gracias por estar. Tengo la página de la radio por acá, dice martes 30 de junio de 2026. Día del Trabajador Molinero. Pedro Roldán trabajaba de molinero. Día Internacional de las Esteroides. Día de las Redes Sociales. Día Internacional del Parlamentarismo. Día de la Prefectura Naval Argentina. 133 aniversario del Instituto Jesús Sacramentado. El Instituto de Sierva de Jesús Sacramentado fue fundado por la Madre Benita Arias y la Casa Bolívar fue creada el 30 de junio de 1893. Día Mundial de la Osteoartrosis Múltiple Congénita. La frase de la radio nunca aparece. No te conformes hasta que lo bueno sea mejor y lo mejor que sea excelente. Yo pienso que dice nunca te conformes hasta que llegue lo bueno. Y en ese trayecto de la búsqueda de buscar las cosas buenas, ya es feliz uno. ¿Qué le indica el trabajo? Amanecer, cruzar el pueblo, trabajar en la radio, con la música. ¿Eh? Que parece un dolor de cabeza, no, hace bien al corazón. Ser libre como el viento. San León. A mí me atendía de la dentadura el doctor León, el Pablo. Digo, mirá, un día había un viejo león en la calle Palavecino y tenía ciruela, blanca y rosada. Sabía vender, pero nosotros regalaba. Ese era mi tío. San Marcial hoy. Martita, Marcial Iglesias. San Marcial, decirle ahí la gurizada. El papá de Dormando. Santa Lucina. Santa Adesina. Santa Dilia. 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Farmacia Albanese. 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

Ahí estaba Francisco Penacino, el cumpleaños del patrón. Olguita, ahí estamos conversando por el teléfono con mi hermana Marta, ¿no? Quedándonos un poco ahí en la Mariano Moreno, allá de la 611 hasta la Avenida San Martín. La convivencia, los vecinos. Olga Esther, un beso grande para vos, para los chicos. Que lo pasen maravilla. Oyente de FM10. Olguita Cardina, el abrazo grande. Gracias por estar. Y ahí le estoy mandando saludos también a Martita, que está alerta ya como chasgás en la loma, ¿no? ¿Qué tenía por acá? Eley Castro, maratonista no vidente, que vino a participar alguna vez a las maratón de Tinel, me escribe y le mandé un mensaje. ¿Cómo haces para escribir? Ahora le voy a explicar. Él me explica cómo hace para mandar mensaje. Pero me dijo también, saludo para vos y para operador. Mirá qué detalle, ¿no? ¿Qué programa sin el operador no hace nada acá? Castro, querido, gracias por estar, ¿eh? Vivo cerca de Ruelmaca, otro no vidente, mi sobrino. Y le tiene que indicar a los remiseros dónde queda la casa de él. Esta guitarra querida que Dios siempre me acompaña, presente en cada mañana, los amigos de Bolívar, de la zona, de Olavarría, de Cañuelas y tantos pueblos vecinos que a veces, andando por ahí con la guitarra, nos enteramos quién sintoniza esta querida radio, ¿no? Que está en el corazón del pueblo. FM10.

Gracias, Sergio, ¿eh? Los arroceños, ¿eh? Rosario Vera, maestra. Primero el recuerdo del mensaje de que me deja por acá Zavala y Álvarez, y el Vasco también, mi tocayo Oscar. 7.385 los vacunos que hasta ahora se han sumado en el mercado Agro Cañuelas. Buen día, Adriana. Tuviste un tío ejemplar, Carlito Gandola, de General Paz. Conversaba mucho con él. Pero cuando éramos chicos nosotros, se iba a pasar por esa esquina. Nosotros íbamos a comprar la carne a los Itochi y la panadería de Antoniano ahí. Y a la vuelta los demoramos. Carlito estaba tocando el piano. Nosotros mismos, pero nosotros sentíamos. Ese sonido nos llegaba al corazón. Y después hemos compartido muchas charlas. Lo que yo no le conocía a Carlito es la temática literaria, porque un día me dio un montón de versos, escrito a máquina, de esas de antes, ¿no? Me llamó la atención, temas románticos, que algunos me sirvieron a mí ni hablar. ¿Sí? Qué lindo, ¿no? ¿Cómo no acarar el pueblo de uno si sigue siendo igual Bolívar, ¿no? La historia, la música, el deporte, el deporte. Arrancamos el programa con Carlos Román Fernández. Aquí me quedo, yo también, aquí me quedo.

Los hermanos Verbel. Don Marcelo Verbel vivía en el barrio La Sirena, Neuquén. El Beto Díaz de Bolívar estaba trabajando en Neuquén. Se dedicaba a armar esas casas prefabricadas ahí en Neuquén. Y yo andaba con mi guitarra y empecé a hacer una changa con él. Y un día me fui a saludar a Marcelo Verbel. Cuando llegué, golpeó la mano, me dijo la hija, qué lástima que viene tan lejos, porque mi papá está ocupado a veces. Pero lo vamos a atender igual, dice. ¿Qué está haciendo tu papá? Te está dando a comer la gallina, dice. Fue jurado de la 6ª Brigada de Infantería Montaña cuando hicimos la colimba. Las voces del 21, que ganamos ese certamen militar folclórico, y a partir de ahí nos regaló la vida a los 5 soldados conocer Neuquén, Bariloche, las termas de Copahue, Cosquín, sábados circulares con Pipo Mancera, Radio Argentina, conocerlo personalmente a Antonio Carrizo. Qué lindo cuando de la colimba hacían esa cultura. José García era el mayor, que le encantaba la guitarra. Y él fue el que promovió le dio posibilidad este certamen de folclórico argentino, ¿no? Yo estaba en la fanfarria y el mayor me hacía levantar a mí. Un frío bárbaro allá en las lajas. Soldado Cardoso agarra la guitarra. Vamos a hacer una serenata. Un frío. Y allá en el sur, viste, parecía que las estrellas las tocas con él. Con las manos, ¿eh? Pero un frío sano. Nunca me olvido esa guitarreada. Abrazo grande, ¿eh? Bueno, ahora voy y te echo un poncho que tenga abrigo para pasar este momento, el calor de la radio, los amigos y ustedes, para encarar este invierno.

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2: Sergio, nos vamos a la tanda publicitaria entonces. Estancia Vieja, la milonga, la guitarra andadora por el mundo, de Pergamino el Hombre, Don Atahualpa Yupanqui, Nancy Miglia, buen día para usted. De abrazo grande para usted y su gente. Les recuerdo, martes y jueves, la actividad de 15 a 17 horas de Cáritas, en Olascoa 242, vayan parando la oreja, el que me quiere escuchar. Hay prendas para hombres, mujeres y niños, también calzado, todo tipo de indumentaria, lana para tejer, todo precio médico, todo baratieli. Así que hoy de 15 a 17 horas en Cáritas, Saludamos a la mujer y a toda la gente que en Bolívar trabaja en distintas instituciones, Casa Maineri, Sociedad Anónima, Avenida San Martín, 880. 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La tarea rural. 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Tiene clientes por todos lados. 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

0: Ahí estaba la página tanguera aquí en nuestro programa Hoy Sentir de esta Tierra, Alberto Morán, muchachita de mi barrio de Caldara y Soto, ¿eh? ¿Qué será la vida de Caldara o Dampilleto? Un señor de tango, cantor de tango y tenía un programa de tango también. Y el abrazo grande, espero que ande bien, Adolfo Caldara. Caldara de Dampilleto, el abrazo grande. Dice la página en la radio, martes 30 de junio, 2026, Día del Trabajador Molinero. Benjamín Juan también trabajó ahí. Me acuerdo la actividad que tenía el molino Río La Plata de Bolívar. Tengo los cumpleañeros por aquí, dice Rocío Tello, cumpleaños. Este 30 de junio 2026. Vamos rapidón, ¿eh? Santiago Román, cumpleaños. Joaquín Ferrer, Alexis Chillón, Iván Rudolf, Aldana Brandán, Tomás Montoya Valerga. El abrazo grande para el Tomás, Pamela Soler, Rocío Tomasi, Celina Tuya, María Florencia Asensio Salvatierra, Juan Cruz Lucero, Micaela Curuchet Peluso, Mauro Canepare, los cumpleañeros de este día, un día de gloria para celebrar, Jessica Díaz, Daniel Peralta, cumpleaños, Guadalupe Rodríguez, Magali Abandaño, Iván Romero, Antonello Ríos, Marco Álvarez, Tiago Barrios, también cumpleaños, Sebastián Asperué, Mariela Echemendi, Daniel Sena, Valdimir Navone, Lautaro Ponicio, Mabel Maidana, Triana Bernardo, Tavi Calderón, Joaquín Goicochea. Inicia esta página el Rocío Tello, ¿no? De este 30 de junio, seguramente que en Radio Yo se van a sumar más, que lo pasa linda.
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1: Gracias, Sergio. Firme Sergio en la radio, de muy temprano despuntando el día. Marisa Robles, buen día para vos. Carolina Alejandra, Urbano de Cañuela, querida, que anden bien. Darío Balsadet, músico joven de los Pájaros Barrios. Por ello nos carteamos. Algunos hemos compartido en un escenario los Ríos. El otro día me contó algo que nunca me ha dicho. Oscar, yo era chico y vi enfrente del Pocho Lurbé. Pocho Lurbé no había tenido un boliche. Se llenaba el boliche cuando venía usted. A mí no me dejaban entrar, pero yo escuchaba la vereda. Me gustaba cómo tocaba la guitarra. Eso me llevó, junto a mi papá, que es bandoneista, andar con la música. Darío, querido, el abrazo grande. El otro día anduve por ahí. Viste vos, pero no recorrí mucho porque hacía mucho frío. Me encontré con un señor que venía a comprar cueros en Utria acá a Bolívar. Me nombró unos cuantos apellidos. Elsa Saavedra. Buenos días, amigos milongueros, buenos tangos. Alicia Lezama, el abrazo grande para ustedes. Sí, yo la agendé por acá. La Peña Folclórica, cerca de Mar del Plata, por ahí. Que ya la vamos a pasar también. Para este martes, cielo despejado, frío, fresco, con posibles heladas. Mínimas 1 grado bajo cero, la máxima 12. Miércoles, cielo mayormente nublado. Continúa el frío para el miércoles. Mínima 3, la máxima 9 grados. Para el jueves, cielo nublado, poco cambio de temperatura. Mínima 3, la máxima 10 grados. Para el viernes, cielo cubierto, inestable, frío, con posibles lloviznas, el 60%. Mínima 2, la máxima 8 grados. Para el sábado, cielo mayormente nublado, frío, con probables heladas. Mínima 0, la máxima 7. Para el domingo, cielo parcialmente nublado, leve descenso de la temperatura. Mínimas 1 grado bajo cero para el domingo, la máxima 10. Para el lunes, cielo cubierto, inestable, frío a fresco, con posible llovizna, el 20%, la mínima 2, la máxima 10 grados. Radio Show, señores, ellos son y se nos vienen.

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1: Por FM10 el encuentro, pueblo y estancia vecina de San Carlos de Bolívar, este canto fogonero, folclore, tanto recuerdo, a las 6 de la mañana, juntando y estando en esta jornada, gracias por acompañarnos. Vamos a la vida andando siempre junto a una guitarra. Muy bueno el programa, Oscar. Y saludo al Sergio, dice Olga Escardini. Es un oyente, Sergio. A las 2 de la mañana, a las 3 de la mañana, al toque. Este es mi pueblo y aquí me quedo, señores. 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Y se ayudaban entre ellos, en las carneadas y eso. Y se veía madrugada temprano, el padre Rementería decía, mirá, ahí está humeando la ranchada allá de Mezquida, ya se ha levantado temprano esa gente. Esa convivencia rural. 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Mariela, la hija más chica de Nemesio Benítez. Eran años duros, no ahora, siempre para que trabajó fue duro. Y vos sabés que yo andaba a la huella medio caidón también. Y había un hombre que vendía avestruces, ¿viste? Cuarto avestruces. 5 pesos valían los cuartos. Nosotros teníamos 3 nomás. Bueno, veniste, se lo voy a dejar igual. Usted siempre compra. Hizo milanesa la Juana, la mujer de Nemesio. Y empezamos a echarlo el buche. Buena mercadería, lo destruyó. Y la Mariela no quería comer. No, papi, no me gusta. Pero después de la tarde le empezó a picar el bagre, ¿no? Y atacó el avestruz. Qué lindo, ¿no? Mantener una amistad de tanto tiempo. Que tengan mucha suerte en la vida y en el trabajo. 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Deje que un verso letrense en la gloria de este día. 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Ahí está José Zavala y el Vasco en esa tarea rural también. 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El carrito, el Héctor Villacorta, ¿cómo andás, hermano? El abrazo grande para vos, el hombre y las patronas que se recorre la patria, para participar y estar presente en la jineteada. 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
0: Hola, buen día, don Cardoso, y también un buen día para Sergio, que está ahí, sé que está en los controles. Estoy escuchándolo como todas las mañanas, pero le quería agradecer ayer el poema que pasó de Héctor Gagliardi sobre la maestra, ¿no? Que está tan bonito, siempre me gustó esa parte, me encanta Héctor Gagliardi, bueno, y también lo felicito, digo, que desafía estos climas fríos, madrugando para hacer su programa tan lindo, ese amor que tiene al folclore, a su guitarra y estas madrugadas que son tan frías y se atreve a venir su programa porque ama lo que hace, ¿no? Como Sergio también. Así que bueno, felicitarlo y desearle que tenga un buen día y que el frío no le haga daño para nada. Y a Sergio también, ¿no? Los dos. Bueno, después escucharé el pase con Daniel, que me encanta, siempre encuentran un tema para desarrollar y muy lindo. Bueno, ahora ya me levanto y sigo escuchando la 10, como sabe decir una señora. Que tengan unos lindos días. Se viene una olita de frío, dicen el jueves, que va a ser muchísimo frío. Así que va a tener que salir hasta con careta para no recibir el frío en la cara. Bueno, muchas gracias, un muy buenos días y los aprecio muchísimo a los dos. Así que bueno, los escucho siempre que puedo, todas las mañanas. Soy Ana María, don Cardoso.
1: Mirá, Ana María, Sergio ya se emponchó, Dichosos los que tienen trabajo y son orgullosos del trabajo. Como era la gente de antes, Ana María. La gente antes había quien trabajaba más. Esa costumbre la tenemos con Sergio acá. A salir a la vida, ¿no? Marisa Robles, buen día para vos, Marisa Robles. El abrazo grande para todos los oyentes que de muy temprano sintoniza FM10. Graciela Perrelo, buen día. Toda la gente de Bolívar. María Elena Lanzoni. A las 8 de la mañana, señores, llega el programa central Radio Show por FM10.

0: Gracias.
1: Muy bien, Sergio, gracias, ¿eh? Por ahí lo vi a Daniel Chaltoque encarando también la mañana. Voy cumpliendo con los saludos que llegan todavía, che. A ver qué tengo por acá. Infinitamente gracias a todos, ¿eh? Con el corazón agradecido en la mañana temprano. Tita Picasso, buen día para usted. Que lo pase lindo. Castro del... El oyente de los Pagos Cañuelo, de Cañuela, Edgardo Di Pascua, videollamada perdida. No te podía atender, Edgardo. El abrazo grande para vos, gracias por estar. El Turco Reguero, Rubén Reguero, Alberto Cardoso, mi hermano aquí dice, el hermano más chico. Buen y bendecidos días, saludos. Gracias, Alberto, que andes bien vos y Elina. Elsa Butuiniano dice, buen día, Oscar. Tengo una linda jornada, abrazo grande, Elsa. Ahí están los saludos, Irma Capurro, de Lobería. Te quiero, Irma, un beso grande. Ahí está Martita, que es un Tito Benito. El abrazo grande, ¿eh? Lo estamos viendo. Miguel Pastorino, Ricardo Alfredo Verati, por supuesto. Los oyentes que están siempre en esta casa, ¿no? Querida casa, FM10.

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1: Mamá querida, ¿eh?
2: Faltaba vos nomás, te estaba nombrando por ahí.
1: ¿Querías helada vos? Ahí tenés helada, ¿eh? Ahora, ahora no sé qué vas a hacer con la helada, ¿vas a patinar?
2: No, la choriciada, al toque. Algo vamos a ligar, ¿eh?
3: Lo único bueno es los
2: chorizos. Estamos en la época también, ¿eh?
1: Los chorizos que se van a secar rápido, eso sí. Los chorizos ahora se secan como trompada, ¿eh? Así que le vamos a mandar un saludo al flaquito Arioni que...
2: ¿Cómo anda el flaco?
1: Creo que ya mañana... Si no me equivoco, mañana miércoles ya podría ya estar reintegrándose al primer equipo. Pero bueno, ellos tienen también un teléfono ahí que ante cualquier circunstancia de condimentos y urgencia que necesites, lo llamás y va a Mari y te abre y te los entrega. ¿Sí? Pero ya mañana creo que ya se estaría reintegrando.
2: Que ande bien de salud.
1: Y eso es lo más importante, gringo. ¿Eh? Te pueden hablar de cualquier cosa, pero si no andás bien de salud, no camina, no funciona, así que, ¿qué va a hacer? Es lo que hay, como se dice ahora, ¿viste? Es lo que hay, gringo, es lo que hay. Y la helada, cuando te levantás, es lo que hay. Un grado bajo cero en la proyección,
2: no.
1: Gringo, pero me parece que deben ser más. Esto es proyección. Después de las 9 y monedita vamos a tener ya... Yo creo que andamos más arriba, por lo menos en la térmica. Una helada contundente, la de hoy. Que va a llevar a mucha gente que deja el auto afuera a gastar bastante agua para poder sacar la escarcha.
2: Sí, sí.
1: Porque es lo que me pasó a mí a la mañana. Gringuito, sigue el Mundial. Los japoneses casi le hacen molerle un infarto a los brasileños.
2: Pero Sudamérica anda bien en el deporte del fútbol.
1: Pero todo anda bien acá, gringo, menos nosotros. Menos la moneda. El money, viste que ahora está todo extranjerizado.
2: Además, ya ves que me di cuenta, Daniel,
1: sí,
2: que no vale nada. Antes me decís, tengo tanta plata guardada, no tiene sentido, ni afuera ni adentro. ¿Por qué se ha valorizado tanto el dinero
1: argentino? Pero vos te acordás que en la época de Carlitos Menem pasaba eso, es decir, las cosas... A vos te parecía que no subían, pero no llegabas. Es decir, las cosas no subían. Vos ganabas lo mismo, pero algo pasaba que no llegabas.
2: Pero vos fijate que yo me acuerdo de las herramientas, baratísimas las herramientas. Siempre tenía un precio totalmente económico, y es cierto.
1: Sí, pero no llegás. Está todo bárbaro, pero no llegás.
2: No, y ahora está muy difícil.
1: No, ahora...
2: Complicado.
1: Y todos los primeros de mes suben 4%, 5%, 7%, 6%, 3%. Que vos decís, sí, no es nada, para los números nuestros no es nada. Pero claro, pero lo que no sube es lo que gana la persona.
2: Entonces, claro,
1: cada día,
2: claro.
1: Que cada mes que pasa tiene un porcentaje menos de poder de compra, ¿no es cierto? Y eso es lo que la complica. Pero bueno... Nosotros venimos a ponerle un poco de alegría a la mañana, así que vamos a andar piolón y manso caminando por, como siempre. Hoy le escuchaba a Ana María que decía que siempre escuchaba el pase nuestro.
2: Sí, y después del pase se arrancan los oyentes y te tienen que poner
1: menos,
2: las pilas porque tenés que meter para adelante.
1: Por lo menos no salen con los ojos inyectados en sangre, con ganas de pelear a alguien, ¿viste? Que si vos la colmás a la gente de todas las realidades que nos están pasando. Mirá, Elsa, querida Elsa, me dice acá, 0 grados, sí, Elcita, 2 grados bajo cero, sí, son todas proyecciones esas, no el... Nuestro servicio meteorológico hasta después de las 9 no publica. Saben ustedes que hubo una quita de personal, sacaron personal desde el gobierno.
2: Eso es malo, la gente que trabaja.
1: Claro, y bueno, ayer estaba escuchando los peajes de la 226. Bueno, montones de familias sin laburo. Yo sé que todo cambia, ¿viste? Porque todos dicen, sí, todo cambia, te dicen, sí, pero cuando te toque a vos, ¿qué vas a pensar? Porque desde afuera es muy fácil analizar. Pero cuando te toque a vos quedarte sin laburo, ¿cómo sería tu pensamiento? ¿Qué análisis harías?
2: Claro.
1: ¿El mismo que cuando no te toca a vos y le toca a otra persona? Viste que cuando vos llegás a... pasás Hinojo ahí, una localidad que es una colonia alemana, que es ahí donde nació Casa Silvia, una casa de electrodomésticos muy grande. Nació ahí en Hinojo. Nosotros nos contó días atrás Virginia Bebeño la historia, ¿no? Bueno, vos pasás sin ojos y ahí tenés un peaje en la 226. Bueno, ahí laburan unas cuantas personas.
2: Claro.
1: No quiero tirar números porque algunos dicen 60, 70, 80. Y después, antes de ese peaje, después de ese peaje tenés un peaje cuando pasás Tandil, que tenés el cruce de la ruta que va a Ayacucho, Rau también. Y seguís a Mar del Plata y también trabajan otras cuantas personas. Eso. No, eso pertenecía a Corredores Viales, que era de la Nación, y se licitaron y se entregaron a nuevas firmas, ¿no es cierto?, a nuevas sociedades que vienen, ¿no es cierto? Ellos lo que hacen es, se sacan de encima el personal y después verán qué hacen, porque en realidad la mayoría de los peajes se van rumbo a automatizarse, o sea, sí. Te mandan un sticker por Mercado Vago y vos lo pones así en el parabrisas y la barrera se levanta. Cuando lee ese sticker se levanta, ¡tac!, y vos pasás, o sea, no hay más personal en las cabinas.
2: Qué bárbaro, la ocupación.
1: Pero bueno, todo ese análisis de los cráneos que dicen, sí, no, vamos bien porque es por ahí, hay que automatizar el país, todo el análisis es bárbaro. Pero yo les pregunto a los que analizan así, cuando te toque a vos, si sos parte de un empleo, y sos perteneces a alguna firma o perteneces al Estado, lo que sea, cuando te toque a vos que te quedes sin laburo, ¿lo vas a analizar igual?
2: Claro.
1: ¿O lo vas a analizar distinto? Porque es muy difícil de analizarlo desde una tercera persona. Es decir, y bueno, sí, tantos años que se hicieron las cosas mal, sí, bueno, ahora Techint también suspendió 150 laburantes en una de sus plantas. Y bueno, sí, claro, tanto, y así seguimos. ¿Y cómo vamos a reconstruir todo esto después? Porque esto hay que reconstruirlo, gringo, porque no podés parar de tener tus cosas, es decir, de producir lo que vos necesitás.
2: Claro.
1: No podemos convertir en una máquina de importar todo, porque así... No funciona, nunca funcionó así. Nunca funcionó así. Tergiversan muchas veces los dichos de Belgrano. ¿Te acordás cuando Belgrano decía hace más de 200 años? Exportemos zapatos, no cuero.
2: Claro.
1: Porque si vos exportás zapatos, estás exportando mano de obra interna. Claro. En el país, estás generando trabajo. No el cuero para que lo hagan en otro lado y después vos importes el zapato, traigas el zapato hecho. Entonces... digo, todas esas cosas hay que ser cuidadoso como se analizan, porque hoy son cada vez más las familias dañadas por el sistema. Y te podés encontrar con una confrontación complicada, porque yo, la verdad que yo me pongo en el lugar de esa persona, que se queda sin laburo, su familia no sabe cómo va a ser para mantenerla, y un analista de estos te dice, y sí, tenía que pasar, porque te pega un trompazo. Te tiene que agarrar un... te tienen que reconstruir la mandíbula.
2: Sí, porque, claro, complicado.
1: Porque en realidad la bronca que le genera a una persona quedarse sin laburo y no saber qué carajo le va a dar de comer a su familia, lo lleva a una confrontación directa ante un análisis así tan descarnado, porque daría la sensación que el tipo que analiza también a veces es empleado, no es de la patronal, no es autónomo. Y cree que a él nunca le va a llegar. Entonces lo analiza hace muchos años que veníamos con problemas, ¿viste? Esto había que resolverlo. O sea que resolverlo es rajar a la gente, dejar a la gente en la calle.
2: Claro.
1: Esa es la resolución. Estamos todos locos y así. Porque creo que la recaudación de los peajes va a seguir siendo igual, o sea, la persona va a seguir pagando cuando pase, pagará pesos más, pesos menos, tendrá que invertir pesos más, pesos menos, y pero el hecho de sacar 50, 60 personas, ¿cuál es el sentido? Es decir, además también la reformulación de las leyes para que esas personas no pierdan todos los beneficios. Es decir, se planteó un escenario feísimo, porque ponele, en algún momento esa persona se iba y agarraba un dinero importante, podía iniciar un emprendimiento, buscar ir por ser autónomo, pero ahora se va con una moneda atrás y adelante.
2: No,
1: tremendo. O sea, que el mes que viene ya, o un par de meses, la prestación por desempleo y toda esa biribiri, que cada vez son más, que se dijo que se iba a achicar eso y cada vez son más, porque si vos ves la cantidad de planes y beneficios que se están dando, son cada vez más. Vamos a convertir el país en 5 o 6 millones de personas que van a estar cobrando prestaciones, ayuda, y dejarlos que laburen, dejarlos en el lugar que estaban laburando, no generes el hábitat para que se queden sin nada. Y después vos, como Estado, tenés que ir tirándole chirolas para que al menos tengan un plato de comida. Por eso digo, hay análisis que son muy difíciles de hacerlos si vos no te parás con empatía en la situación del otro. Si lo analizás livianamente y decís, oye, bueno, sí, está todo mal, esto había que cambiarlo. O sea que ese sería el cambio, rajar a toda la gente a la calle, porque eso en algún momento deriva en un problema más grave, porque el papá, cuando ve que el segundo o tercer día no puede llevar nada a la casa, empieza a complicarse. Y hay papás que no se van a quedar sin llevar nada a la casa. De alguna forma lo van a hacer. Y ya vas a tener una persona conflictiva en la calle. Conflictiva porque vos le generaste el hábitat conflictivo, no porque se lo generó él. Por eso es largo de analizarlo. En el streaming 98 que se viene, vamos a analizar estas cosas con distintas voces. Porque hay que analizarlo con distintas voces y con distintas miradas, gringo. Porque hay sectores que están bien, que no tienen la culpa de estar bien, porque también eso hay que dejarlo en claro. El sector que está bien no tiene la culpa de que el otro sector está mal. Acá hay un responsable directo, que es el Estado, el que utiliza políticas erráticas. Entonces vos decís, a ver, enfrentar al pueblo entre sí mismo, dividir al pueblo entre sí mismo, para que esa famosa frase que se instaló hace muchos años, divide y reinarás, es una soncera, porque en algún momento todos los ciclos terminan, y ahí está el análisis, el diagnóstico, el cómo sigo, el que lo agarra es una papa caliente.
2: No.
1: Entonces, ¿para dónde agarra?
2: Tremendo.
1: Y ya ajuste no hay, no caben más. ¿Qué más va a ajustar?
2: Nada.
1: ¿Qué más va a ajustar si le licuaste la guita, el poder de compra, le hiciste difícil todo? Le generaste un campo de batalla al laburante, estoy hablando del laburante. Por eso digo que ese streaming 98 va a ser una llega para debatir, gringo, para dar la discusión, como decimos nosotros. Vamos a meternos en nuestros amigos. Feliz cumpleaños, me dicen acá, para la vecina de la calle Dorrego, me dice Sandra, Lorena Massimino. Ah, sí, amigos, son nuestros hijos, son amigos, y bueno, San, que está muy cerca de las comisiones y las reuniones del colegio y todo eso, bueno, ya pasaron el secundario, los conocimos a los chicos, así que Lorena, te mandamos un abrazo de acá, Lorena Massimino, cumpleaños en el día de hoy. Buen día, pasame la aplicación de la radio, Norma querida, ahora te la doy en un ratito. María José me dice, estoy escuchando, hablando de gente que se queda sin trabajo. El muchacho que nos deja los medicamentos de mi hija me dice, bueno, los saludo, los despido porque es mi última entrega que les hago, me echaron. Me cuenta María José que le contaba a esta persona. Y a nosotros nos partió el corazón, dice, ¿sí? Y es que en realidad lo que venimos de efecto suelo, como decíamos en la época de Reutemann, ¿viste? Se decía que venimos a vuelo rasante, que hemos pasado algunas, si bien yo comida no me faltó nunca, pero algunas otras cosas no las tuve. Pero digo, sabemos lo que es, sabemos lo que es, por ejemplo, que tu viejo tuviera un catanguito y se quedara sin nada, y vos tenías que salir con la bolsita a buscar la rasta, que te cortaran la luz porque no se debían un par de recibos, que por ejemplo en la farmacia no pudieras retirar más medicamentos porque tenías la cuenta del mes pasado.
2: Siempre, es igual, Daniel.
1: Nosotros sabemos esas cosas, gringo. Entonces, el tipo que ignora esas cosas, evidentemente hace otro análisis de estas cuestiones. Y te dice, sí, esto había que acomodarlo, ¿sí? o sea que acomodarlo es el diagnóstico, acomodarlo. Claro. Ojo, porque después te pueden llegar a acomodar la trompa, que se va a complicar, ¿sí? A ver.
4: Muy buenos días.
1: ¿Cómo anda, amiga?
4: ¿Cómo está? Bien. Salvarte a vos, Dani, Sandra, Milanco, César, Daniela, Carlosito.
1: Bueno, te voy a decir una cosa, Eva. En este momento estamos dos nada más, así que todo lo demás es biribiri.
4: Yo lo saludé muy, muy tempranito. Qué frío. Y qué frío que se tomará Sergio también tan temprano a la mañana. Bueno, quiero desearles que tengan un muy, pero muy bendecido día de

0: Viste que hay un tema de
1: claro,
0: Miguel que dice, si no se dejan...
2: Buen día, Dani.
0: ¿Qué hace, papá?
2: ¿Cómo está? Gringo.
1: ¡Hola!
2: Al que los exportaron anoche fueron a los holandeses, Países Bajos.
0: Alemania.
2: Ará fue del sí. Mundial.
0: Sí. Brasil también la sufrió con los japoneses, Le pusieron el viento en contra, Faltaba 40 segundos cuando hizo el gol Brasil.
1: ¡Qué variante!
0: Sí. Y Paraguay eliminó a Alemania.
1: ¡Vamos, Paraguay todavía!
0: Aunque en Ericuá, ya me voy por ahí.
1: Quiero no para quebranto.
0: El presidente, re fanático del fútbol, decretó feriado. Así que hay muchos paraguayos en Bolívar. Están muchos de ellos abocados a la construcción.
1: Mira, andar en la calle, la otra viene mujer, no entiende nada de fútbol. Con la bandera argentina, ¿quién juega? No sé. Vamos, Argentina, ni sabe quién es uno ni quién es otro. Pero este año ha sido terrorífico. El fanatismo por el fútbol.
0: Y sí,
1: impresionante.
0: Sí, es verdad. El mundial es el mundial. Es la competencia anual que...
1: Ejemplo de unidad, señores.
0: Sí, que se... Anoche en el estadio, por ejemplo, jugaba Marruecos, Holanda, que Marruecos lo dejó afuera a Holanda, en los penales. Y había muchos mexicanos en la cancha, hinchaban por Marruecos. O sea que también hay simpatías por...
1: Claro, entre ellos, sí.
0: O hay países que se... Por ahí se sienten más identificados con otros países. O se sienten parecidos a ellos en la cultura, en un montón de cosas. Y entonces es ahí donde se dan las coincidencias. Nos vamos a meter a recorrer toda la actividad y te vamos a hablar del remate aniversario del Monasterio Tattersall ya en segunditos nada más. Te estamos hablando de ese tema.
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1: No hay muchos tapizados. Ese oficio se va como perdiendo otras cosas.
0: Claro, pero hay algunos, bueno, en el caso de Néstor, que es el dueño, bastante joven y está están en el oficio, o sea,

0: En algunos oficios hay renovación, no sé si porque le gustó, porque bueno, vos pasás, gringo, por acá, por la escuela 6, sí. Donde está el centro de formación profesional, pasás a la noche, a las 8 o 9 de la noche, no sabés la cantidad de gente que va a formarse, a engrosar su currículum para saber hacer algo más. Para poder hacer algo más, para poder tener un ingresito más, una ayudita más.
1: Claro.
0: ¿Viste? Y bueno, y también después de ahí, hay personas que les gusta el oficio, la profesión, y se van mejorando más, cada vez más. Hay muchas opciones de mejorarse hoy. 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
1: ¿Va a venir de 10? Porque es medio complicado por ahí, ¿eh?
0: ¿Cómo?
1: ¿Va a venir de 10?
0: Pero ni hablar que va a venir de 10 porque ahí cada
1: vez... tapado está con ahí.
0: Sí, sí, cada vez que, crece más el tránsito en esa zona.
1: Claro.
3: Hola, Daniel, buen día. ¿Cómo andás, amiga? Escuchando con mucha atención sobre el tema este de los asalariados que se quedan sin trabajo, sí, y lo que no les alcanza. Y...
0: ¿Viste?
3: Es tristísimo escuchar eso y, bueno, es lo que está sucediendo y algunos no lo quieren ver, pero es la realidad. Y yo tengo empatía con esa gente. Por ejemplo, no es mi caso, pues yo tengo otros recursos, pero si estuviera en este caso, te voy a hablar de los jubilados, que hay gente que tiene esas dos jubilaciones nada más y no les alcanza, porque las medicaciones... están los medicamentos que son caros no te cubre PAMI o las obras sociales. Yo tengo un medicamento que me sale 60.000 pesos. Si yo no tuviera otros recursos, no los puedo comprar. Uno 60, el otro 58 y ahí andamos. Entonces, es muy triste la de los jubilados también, incluyéndolos a los empleados que se quedan sin trabajo, como vos decís, se están criando una familia. ¿Qué le explica a sus hijos? No tengo hoy para comprarte las zapatillas. No sé si no lo quieren ver o no sé, no entiendo, ¿viste? Pero bueno, acá estamos en la conformidad con el mundial, todos entretenidos, pero hay gente que no la pasa muy bien. Así que, Daniel, tu reflexión es muy acertada, pero bueno, quedan en palabras nada más, porque, ¿viste? La solución no la tenemos. Vos no la tenés tampoco y es muy muy feo esto, pero bueno, habrá que seguir aguantando como nos ha pasado en otras ocasiones, ¿no? Y ante todo, como vos decís, la salud. Ni hablar de la gente que tenga que, como repito nuevamente, que tomar medicamento y no los pueda comprar, y yo sé qué pasa porque tengo familiar que es farmacéutico y hay gente que va y elige a ver qué compra, a qué le alcanza, y eso no debe suceder, por favor. Pero bueno, acá estamos contentos con el mundial y medio complicado con lo demás. Bueno, Daniel, gracias por tu pase con el gringo, que siempre son tan interesantes, que son de la vida real, de la actualidad, de todo, siempre ustedes le encuentran la vueltita, y además te agradezco y felicito por el toque de humor que le pones con ese hermoso Gato Peter que sigue vigente, ¿no? A pesar de que ya no está, Bueno, perdón que le hice muy larga. Que tengas un buen día. Abrigarse bien, cuidarse el físico, la voz, todo. Bueno, chao, Daniel.
0: Chao, amiga.
3: Un cariño, ¿eh?
0: Sí, a ver, no van a tener... Nadie me va a recriminar después no haber dicho lo que sentía que tenía que decir y tal vez por ahí nos cueste algún apagón, porque no me extraña que por ahí tengamos algún problema por decir lo que decimos, ¿no? Pero no importa, seguiré haciendo periodismo del lugar que pueda hacerlo si nos apagan y seguiré diciendo la verdad, lo que está pasando, porque ya más no lo podés ver.
1: Claro.
0: Ahí me están pasando que hay una clínica de Olavarría también que despidió personal. Los problemas que tiene Cerro Negro, los problemas que hay por todos lados, hay problemas por todos lados, gringo, hay problemas, pero porque es errática la política. Claramente un país no, al contrario, va a decrecer. Si vos crees que un país crezca, tiene que producir, tiene que generar, no tiene que cerrar y echar. No da la cuenta. Es tan sencillo el análisis. Así que lamentamos mucho eso, ¿sí? Quería decirte también que nos vamos a hacer las compras tempranito.
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5: Dani, ¿cómo estás?
0: Bien, bien,
5: Carlos. Mira, estaba escuchando a la señora que está hablando y ¿cómo es? No es tan así que PAMI no te cubre los medicamentos más caros. Mi mamá, después que salió operada de cadera, ahora está muy bien, a Dios gracias. Las inyecciones anticoagulantes, que se tuvo que poner 10 inyecciones, una por día, la caja le salía 790 mil pesos. Y lo cubrió al 100% PAMI. Así que no es tan así que PAMI no cubre todos los medicamentos caros.
0: Bueno, cabe, es tu palabra. En el caso de mi vieja, las Segre, que son las gotas Segre, que no tienen cobertura. Ni de PAMI, ni de IOMA. Así que mi vieja es monorrenal, cabe. Monorrenal, que hace más de 50 años que es monorrenal.
1: Sí.
0: La persona que le habían asignado para que la ayudara con las tareas de fuerza, se la sacaron. Son fotos distintas. Y en función de lo que te pasa es lo que vos podés decir, lo que vos podés analizar.
1: Claro.
0: Vos estás contento, te felicito. Te respondieron por tu vieja, lógicamente va a enarbolar esa bandera.
1: Claro.
0: Y al que no le responde va a enarbolar otra bandera.
1: Claro,
0: dos más dos, cuatro. Sí, no hay otra alternativa. La mamá de Sandra, si no juntan el dinero para ponerle el marcapasos, no había solución. Y bueno, así pasó. Tengo también la mamá de una amiga, cuando le llegó el medicamento hacía dos días que había fallecido. Por eso digo, ¿cómo lográs que esa persona piense de otra forma?
1: Claro, su realidad.
0: Por eso mismo, digo, es nada más que cada uno cuente su realidad. Y así es cortito el camino, es por ahí.
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0: Cuida la producción desde movidas, desde el arranque. Cuida la producción porque si no, hermanito, ya arrancás con el pie izquierdo. Y hablando del pie izquierdo, muchas veces el pie del animal es la pata. Y tiene cotización la pata.
6: Hay un campesino a quien una mula, la mula que tiene él, le mata a la suegra de una patá. La suegra salió al patio a barrer y la mula le metió una patá en la cabeza y la mató a la suegra. Y por la noche en el velorio se llenó aquello de hombre y le dice uno de los que estaba allí al individuo, le dice, dime acá, chico, yo no sabía que la suegra tuya tenía tantos amigos. Dice, ¿cómo tantos amigos? Dice, ¿sí? Coño, el velorio está lleno de hombres. Dice, no, estas pilas de puta, todos han venido a comprarme la mula.
0: Querían hacer negocio, querían llevarse la mulita para casa. Esto es muy vago, son muchos vagos. Mamá querida, Gringuito, almacenaje sí. De cereales, podemos hacer tu propio almacenaje.
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0: Recordemos que podés hablar ahí con Alexis y que te va a dar los presupuestos, va a venir a ver el terreno donde querés montar, todo lo que sea, o mejorar el almacenaje en tu campo. También hablamos de rollos y de servicios, porque ahora tenemos transporte también.
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0: Los chicos ya tienen el camioncito para hacer el transporte, además de elaborar los rollos. Gringo, también dentro de los cumpleaños que vos saludabas hoy temprano, tengo Pamela Alfonso, Yanina Dotti, Alejandro Gorosito, Rocío Tello, mira la hija de mi amigo, cumpleaños hoy, Amil Calcher, Carlitos De Vito, cumpleaños en el día de hoy, así que mandamos un abrazo grande. Liliana Maldonado, que es una bolivarense que hace tiempo que no vive en Bolívar, pero siempre la recordamos. Y también Juan Cruz Lucero. Juan Cruz, querido, te mando un abrazo. El hombre que está muy vinculado al Club Ciudad de Bolívar. También hizo un libro respecto al Club Ciudad de Bolívar, además de su laburo que tiene, ¿no? Así que el saludo para todos ellos en el día de hoy, sumándome a los que el gringo tiene allí en su carpetita, ¿sí?
1: Bien.
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0: Pasamos a más mensajes, gringuito.
8: Buen día, Ledesma.
0: ¿Cómo anda, Luisa?
8: Yo no escuché bien porque andaba haciendo cosas a la señora que habló.
0: Ajá.
8: Pero al señor le digo que PAMI cubre, sí, tres medicamentos, 100%. Pero no tiene que tener nada, nada, nada. Porque a mi amiga tiene una moto a nombre de ella y los medicamentos no le cubren. A mi cuñado tiene un autito y tiene 80 y pico de años la señora y 80 él y miles de enfermedades a esa edad, y le sacaron todos los remedios que le daba PAMI porque como tenían un autito no les correspondía. Así que esas cosas hay que verlas también, porque así que uno tiene que andar caminando o en bicicleta para poder tener los medicamentos de PAMI.
0: Sí, sí, así piensan, es verdad, así piensan. Que el pobre sea más pobre. Esa es la idea, sí. Bueno, acá me dice Jorgito, me dice, mi vieja tuvo que hacerse una operación muy grande de columna. Estuvo un año a las vueltas con PAMI. Para conseguirla tuvimos que hacer un recurso de amparo en la Defensoría de Pehuajó. De esa manera logramos que la operaran. Le conseguimos internación domiciliaria con muy buena atención. Pero el cuidador domiciliario no pone más PAMI, los eliminó. Dice ahí Jorge en un mensaje que me habla del recurso de amparo que debieron hacer para poder operar a la mamá. Pero sí, digo, gringo, no tiene que pasar eso, porque la persona que laburó laburó toda su vida, creo que en la parte en donde tiene que disfrutar de su descanso, de su jubilación, no podés sacarle todo eso porque es como que lo estás castigando. Si es, vos te jubilaste, yo te voy a dar a vos, sácate.
1: No
0: es así, no funciona así, no se puede pensar así, y tampoco se puede ser amigo de una persona que piense así. Eso me está pasando, gringo, eso lamentablemente me está pasando, me cuesta mucho cuando una persona piensa que los jubilados se tienen que morir. Ya a mí ya me cuesta establecer una relación cuando una persona piensa que merece que se muera el jubilado, sacándole prestaciones. Ya me cuesta hasta saludarla. O sea, es un tema, me parece que es un tema de la edad que me ha agarrado, ¿viste? Ya me cuesta hasta compartir un mate. Antes por ahí lo toleraba. Porque eso no es ideología, eso es crueldad. Eso no es ideología ni es bandera política, es crueldad. No hay otra definición, sí, es así. Sí. 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
1: Negro.
0: Estamos nosotros, mirá.
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0: Recuerden que los chicos están allí de 8 a 14 horas. ¿Eh?
10: Se podría haber llamado de mil maneras distintas. Se podría haber llamado Cagamos con el desayuno, por ejemplo. Que no es un título así que como El secreto de sus ojos para ganar el Oscar, pero el Juan Manuel Manacero, periodista cordobés, nacido en Corral de Bustos, radicado en Marco Juárez, que tiene sangre italiana, de esos gringos de la pampa cordobesa, y también con sangre turca, buen amigo, comedor de lo que haya, me llamaba la atención sobre esos desayunos que sirven ahora en los hoteles importantes, o que uno se sirve, mejor dicho, esos hoteles que hay en las capitales de provincia, en la capital federal, en Mar del Plata, a donde uno va a una conferencia, un congreso, convenciones, seminario o integrando un contingente, porque viste el tipo en la casa que desayuna, dos mate amargo y sal, leche, por ahí ni mate toma para no tomar con la bruja, toma en el trabajo mate. té con leche, café negro, dos tostadas, ese mismo tipo tenés que verlo en esos hoteles, che. No entendió que era libre, creyó que era obligatorio el desayuno. En el primer viaje viene con café con leche, medialunas dulce y salada, arma como un campamento en la mesa. No te acerques a tocar nada porque te corto un brazo, es peor que un perro con un hueso, che. Deja uno de imaginar y va a buscar más. Trae tostada, manteca, mermelada y dulce leche. Amontona todo ahí, che. Come fruta y fiambre a esa hora de la mañana. Huevo revuelto y salchicha. Se creerá que es un cobo y qué sé yo qué mierda le pasa. Paleta y queso de máquina. Uva y masita fina. 8:15 de la mañana. Nunca había comido kiwi. ¿Vos sabés qué? Es más, le daba impresión el aspecto testicular del kiwi, ¿viste? Ni lo considera, che. Se lo traga entero, los tarascones, ácido el kiwi de mierda. Después, vos podés creer que en el mismo viaje el tipo trae yogur, jugo de naranja y una rodaja de ananá.
0: No.
10: Y va por las tortas y la tarta, lemon pie, frambuesa y chocolate de limón. Claro, el organismo nuestro no está acostumbrado a eso. Es un aluvión de colores y sabores, y el organismo reacciona con lo que puede, que son olores y dolores. Así que eso es para los yanquis, los gringos, los brasileros, los mexicanos, para nosotros no. Yo creo que adentro el jugo de naranja, para mí que la corta la leche, ¿viste? Y se hacen como dos cuajadas distintas acá adentro, que avanzan sobre los trozos de masa grande de medialuna mal mascada, invaden los distintos tipos de masa de torta y después se funden en un mejunje solo, y es una bola que empieza a buscar por dónde salir y va hasta abajo y hace pie en el fondo y sube otra vez y uno empieza a transpirar y vos no sabés si estás por parir o te estás por infartar, porque es una sensación nueva, te transpira bajo el ojo. Y el consejo es que no se aleje de los lugares habitualmente habitados por gente, donde hay infraestructura sanitaria, porque sea usted quien sea, tenga la investidura que tenga, haya ido a lo que haya ido, a media mañana el organismo dicta un decreto de necesidad y urgencia y la cuestión es indefectible. Sea quien sea usted, a esa hora, ahí se caga. Por eso,
0: con semejante desayuno, pero, viste, mamá, te ponen las mesas esas grandes así y te mezclan, sí, tostada con rodaja de naranja.
1: Sí.
0: Sí, te va a hacer una combinación, pero letal, te diría que es. Es casi hasta. Es una combinación de guerra. Sí. Gringuito, nosotros nos vamos a ir cerrando de a poquito, porque si tenés que hacer movimientos de suelo,
1: sí,
0: limpieza de terrenos, nivelación, caminos internos, tenés un amigo que te va a dar una mano.
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0: Con esta heladita le fuiste a dar arranque. Y ahí quedó.
1: Tenés que asegurar los tantos.
0: Y ahí quedó, entonces, ya cuando ahí quedó, empecé a parar uno de una camioneta. No me da un toquecito de atrás. Y sí, viste que hay gente que media de soltar el embrague rápido. ¡Pum! Ya te hice un abollón, ¿viste? Ya empezaste con problemas. ¡Pum! ¡Quin! Te rompió una mica. No, está bien, jefe, está bien. Después veo cómo lo hago arrancar. Es muy fácil. 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
0: 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Para que no te pase nada de eso que te acabo de mencionar, que te puede llegar a
1: problema.
0: Pasar. El carozo de la aceituna del vermú, ¿sí? Bueno, y así que ahí tenés. Se encontraron llaves en Barrio Los Orzales, me dicen acá. La llave, es una llave sola, que tiene como un rulito. Está ahí en Barrio Los Orzales, en la calle Arenales al 1300. Ahora la vamos a... Después Dani la va a subir al estado, para que vean esa cuestión, ¿sí? Y después, a ver qué más teníamos. No, creo que estábamos bien, ¿sí? Creo que estábamos bien, ¿sí? Con el resto, así, de la información. Gringuito, en proyección, los datos, todavía no están los datos reales, que habitualmente se publican. Están los datos de anoche a las 21 horas, que indican 3 grados 3. Después de las 9 y cuarto, 9 y 20, ya vas a tener los datos reales. Y en proyección tenemos actualmente una temperatura de 0 grados, con el 87% de humedad, así que a no darle changüí, a no darle ventaja, porque te acuesta, le das un cachito de ventaja y te acuesta. 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
0: No, date una vuelta por ese remate. Y el Colosito se compró un Toyota, gringo.
1: Mira vos.
0: Viaja como un payá. Tipo, es un payá. Y los pasajeros les va conversando, charlando. Viaja entretenido con el Coloso, ¿sí? Es como Indio Malo, ¿viste? Dos palabras y un bolazo. Pero bueno, nada, te lleva en un vehículo espectacular, que es un Toyota, que tiene aire climatizado, con todas las comodidades, a donde vos quieras ir. La Plata, Mar del Plata, Buenos Aires, o La Barría. Santa Rosa de Calamuchita, no sé, La Cumbre, Villa General Belgrano, donde quieras ir, mirá. Creo que ayer viajó a Aeroparque y también Ezeiza, si te toma el buque. Ahí me está pasando, Cristian, los precios de los medicamentos en España y los precios de los medicamentos en Argentina. Nah, no se puede creer, gringo. Te puedo asegurar que te da ganas de llorar. Te da ganas de llorar. Medicamentos que acá valen 70.000 pesos, allá valen 2,10. Una cosa increíble. Fuera de la discusión. El clásico genio que te dice: sí, liberamos todo porque esto se va a acomodar. ¿Sí? ¿En qué se va a acomodar?
1: Nada.
0: ¿Qué carajo se va a acomodar? Bueno, señores, nosotros nos metemos ya en la cartilla de profesionales en segundos. Gracias, Canguito, por bancarme en todo esto.
1: Un abrazo minutos. Grande.
0: 53 minutos de las 8. Una hora haciendo el pase. Más largo que Esperanza Pobre el pase. Me voy a dar una vuelta por Alquimia.
1: Y bueno, pero llamaron los oyentes también. Sí, Le hicieron larga a los oyentes.
0: Sí, siempre se engancha.
1: Tiro largo.
0: 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Mira, sí. 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
0: 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Un grito hasta mañana.
1: Abrazo grande, Daniel.
0: Como decimos siempre, si Dios quiere.
1: Hasta sí, señora. Saludos al equipo.
0: Chao, gringo.
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0: Señores, hoy se va a llevar adelante, hoy arranca, hoy martes, desde muy tempranito en el club, el 21º encuentro distrital de Cultura, Tecnología y Educación. Ayer teníamos la palabra de la jefa distrital del Partido de Bolívar, María Luján Verdesal, que lo resumía en estas palabras.
15: La verdad que estamos felices de hacer el encuentro número 21 para el distrito de Bolívar. En realidad tiene como una nostalgia para quienes somos docentes, porque este encuentro comienza en un aula.
16: Ah, mirá que
15: empieza lindo. En un aula con un grupo de docentes, bibliotecarias, que consideraban que había que Bolívar necesitaba una feria de libro, y ahí comenzó, y bueno, hace 21 años nos venimos encontrando los docentes en estos encuentros.
16: ¿Puede ser que fuera en la Escuela 6, que se hacían el primer juicio, se llevó para el patio de la Escuela 6? Yo recuerdo las primeras veces.
15: Sí, fue mutando, y yo creo que va a ir mutando en base a las necesidades. Nosotros desde Jefatura, desde el año pasado, lo que intentamos es que dé respuesta a las necesidades del distrito. Ya el año pasado comenzamos con adelantarlo, siempre se hacía en octubre, noviembre, lo hicimos en julio. Este año lo hacemos en junio, con la simple decisión y convicción de que es necesario llegar a tiempo con las herramientas. Entonces, en noviembre pensábamos que llegábamos un poco tarde.
16: Luján, cuando vos decís que están buscando soluciones, yo sé que ustedes están abocados atrás de cada una de las escuelas, atrás de cada una de las necesidades. ¿Qué se puede encontrar en un encuentro digital para corregir, por ejemplo? Se me ocurre a mí que el encuentro es para mostrar proyectos y llevarlos a cabo. Sería por ese lado, ¿no?
15: No,
16: el tema de la ayuda.
15: En realidad empezó así, y en realidad lo que estamos haciendo desde el año pasado es darle herramientas a las escuelas para que las apliquen directamente.
16: Bien,
15: en el distrito. El año pasado trabajamos todo lo que eran las subjetividades, la salud mental.
16: Medio ambiente también en algún momento estuvieron trabajando,
15: sí,
16: hace un tiempo.
15: Sí, y este año vamos a trabajar todo lo que tenga que ver con la gobernabilidad en las escuelas. Es una capacitación, un encuentro específico para directores, quienes conducen las escuelas, Porque, bueno, entendemos que no, ya no alcanza con conducir y gestionar, sino hay que gobernar las escuelas en relación a todo lo que implica estar al frente de una escuela. Así que este encuentro es puntualmente pensado para los directivos.
16: Bien, va a ser el día martes.
15: Mañana comienza.
16: ¿En qué lugar va a ser?
15: En el club, como todos los años, lo hacemos el club, es desde el martes al viernes, y bueno, con la gran noticia y que lo vamos a decir, el cierre va a estar a cargo de Flavia Terigi, la autoridad máxima de la Dirección General de Cultura y Educación, pero a su vez alguien tan querido y tan amado por todos los docentes, que la leemos mucho.
16: Me contabas que es muy accesible para que ella baje a Bolívar, ¿no? En un cierre, para el día viernes sería el cierre.
15: Para el día viernes a las 8:30 a.m. En realidad, Flavia responde a una lógica de la provincia de Buenos Aires. También Alberto Siglioni estuvo en Bolívar. La gestión de la provincia de Buenos Aires a través del gobernador tiene que ver con esta lógica, ¿no? Bueno, bajar a los territorios, estar con quienes están todos los días dentro de las aulas, así que para nosotros es un festejo.
16: Bueno, y están invitados tanto los directivos de cada institución, como vos contás, porque va abocado, cada día va a tener una tarea específica hasta el viernes, y el público puede acercarse, ¿cómo ves eso?
15: La jefatura, por una cuestión de logística y de números, convoca a directivos y a estudiantes de los últimos años de los profesorados. Por una cuestión que consideramos que es necesario ir formando esos cuadros que estén adentro de las escuelas, ¿no? Y formando con esa mirada de gestión. Pero a su vez es abierto a toda la comunidad educativa y a quien quisiera estar y escuchar, y si se encuentra alguna de esas propuestas, el interés, bueno, obviamente estamos abiertos y queremos que participen. Así que
16: ¿las escuelas acuden a ese tipo de, hacen visitas o solamente, como vos acabas de contar, dirigida a capacitar a los directivos?
15: Las escuelas tienen
16: o trabajan con algo.
15: La intención es que se capacita a los directivos. Bien, y el directivo baje, vuelva a la escuela y pueda llevar adelante esa propuesta o estrategia que.
16: Bien, va a ser desde el día martes hasta el viernes, todos los días desde las 8:30 a.m.
15: Sí, martes, miércoles, jueves, es jornada completa de 8 a 16 horas, está programada con cortes en el medio, y el viernes el cierre con Flavia a las 8:30.
16: Bueno, que vos seguramente estarás muy contenta, es muy cómoda porque, como vos decías, es muy fácil de llegar, y una persona que por ahí te puede abrir las puertas de todos sus conocimientos, para ustedes también sería como, es un broche de oro, ¿no? Haber logrado esto.
15: Sí, para nosotros sí, obviamente, con el agradecimiento de Vali, de Luciana, de todos los que estuvimos ahí tratando de llevar, y especialmente agradecer al municipio que acompañó y que hizo las gestiones, porque la verdad que estaba bueno que en este cierre estuviera alguien con el cariño que le tenemos y con el prestigio de Flavia.
16: Bueno, como siempre, muchas gracias por
15: Gracias a ustedes, gracias.
16: Gracias.
0: María Luján Verdesegar anunciando este 21º Encuentro Distrital de Tecnología, Educación y Cultura, que se va a realizar desde hoy hasta el viernes en el Centro Regional Universitario con docentes y directivos. Después vamos a hablar de lo que es el paro docente también, que está previsto para el día de hoy. Ahora nosotros seguimos un tramito cortito que nos falta con la parte agropecuaria, y después empezamos a desmenuzar la cartilla de profesionales.
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0: Amigos, formato habitual aquí en la mañana de la radio, ahí cuando se prepare mi compañero ya te voy a dar el pase. Te voy a decir ya que tenemos a esta hora de la mañana, no hay datos todavía, porque pasan 12 minutos. En un ratito ya vamos a tener datos actualizados. Son los de ayer, los que figuran en la portada de la estación Aero Bolívar, de las 21 horas. En cuanto a la proyección, te vamos a decir que es de un grado y medio bajo cero con el 85% de humedad. Nosotros vamos a hacer un enroque, vamos a hacer la hoja del día ahora. Saludaremos a los cumpleaños y después vamos a la cartilla de profesionales en un segundo nada más. César, buen día, ¿cómo andás?
6: Buen día, ¿cómo estás?
0: ¿Cómo estás?
6: Muy bien.
0: Bueno, me alegro mucho.
6: Martes 30 de junio del 2026, Día del Trabajador Molinero, Día Internacional de los Asteroides, Día de las Redes Sociales, Día Internacional del Parlamentarismo, Día de la Prefectura Naval Argentina, 133 aniversario del Instituto Jesús Sacramentado.
0: Mira,
6: recordemos que el Instituto Jesús Siervas de Jesús Sacramentado fue fundado por la madre Benita Arias y la Casa de Bolívar fue creada el 30 de junio de 1893. Día Mundial de la Artrogriposis Múltiple Congénita. Y la frase de la radio nos dice: nunca pares, no te conformes hasta que lo bueno sea mejor y lo mejor que sea excelente. El santoral del día es San León, San Marcial, Santa Lucina, Santa Adalcinda, Santa Adilia. Auspiciado por el Colegio de Farmacéuticos de Bolívar, la farmacia de turno es Gómez Arrospide. Se encuentra ubicada en la Avenida 3 de Febrero y Calfucura, con teléfono 427295, de 8 a 8 de la mañana del día siguiente. El horario comercial de las farmacias, de lunes a viernes, de 8 a 12, de 16 a 20 horas. Los sábados, de 8 a 12.30 horas.
0: Muy bien, amigos, dicho eso, entonces nos vamos a los cumples.
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0: 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Antes que nada, le voy a mandar un saludo de su hermano, de mi amigo Juancito Serra, para su hermana María Luján, que cumple años en el día de hoy, así que ahí el primer mensaje que quería enviar. Y ahora César te va a contar lo que tiene él en la base de datos.
6: Muy bien, cumplen años Rocío Tello, Santiago Román, Joaquín Ferrer, Alexis Chillón, Iván Rudolf, Aldana Brandán, Tomás Montoya Valerga, Pamela Soler, Rocío Tomasi, Celina Tuya. También lo festejan María Florencia Asensio Salvatierra.
0: Muy bien.
6: Juan Cruz Lucero.
0: Juan Cruz, el hombre, sí, del libro del Club Ciudad.
6: Exactamente. Micaela Curuchet Peluso, Mauro Canepare, Jessica Díaz, Daniel Peralta, Guadalupe Rodríguez, Magalía Bendaño, Iván Romero, Antonella Ríos también cumpleaños. Marcos Álvarez, Tiago Barrios, Sebastián Asperué, Mariela Echemendi, Daniel Sena. También lo festejan Vladimir Nabone, Lautaro Ponicio, Mabel Maidana, Triana Berardo, Toby Calderón, Joaquín
0: Tavi, Calderón con A.
6: Joaquín Goicochea y sí. María Luján Serra, que la saludamos.
0: Dale.
6: La primera que saludamos.
0: Te cierro así, recuperas la garganta. Y yo me voy a Yanina Dotti también, Pamela Alfonso, Alejandro Gorosito. También Rocío Tello, que la saludábamos hoy temprano, la hija de Darío y de Gris, Amil Casiel, Carlitos De Vito y Liliana Maldonado, que no está viviendo en Bolívar, pero es bolivarense, de la zona del barrio Jardín, zona poderosa, y Juan Cruz Lucero. Todos ellos tienen que pasar una hermosa jornada en,
6: sí,
0: el día,
6: señor,
0: de hoy, a través de nosotros.
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2: Vamos a ver qué pasó con las 5 loterías de ayer. Te decimos que en la Lotería de la Ciudad, en la previa, 3.942, en la primera 3.445, matutina 9.665, vespertina 4.288 y nocturna 9.477. La provincia de Buenos Aires en la previa 1.760, en la primera 7.497, en la matutina 7.215, en la vespertina 9.715, mira, se repitió el 15. Y en la nocturna, 8.437. Santa Fe, 8.274 en la previa. En la primera, 0.437. En la matutina, 4.433. En la vespertina, 1.190. En la nocturna, 0.705. Nos vamos a la de Córdoba, 5.605 en la previa. 0.437 en la primera. 4.433 en la matutina. 1.190 en la vespertina. Todo esto es la de Córdoba. 4.063 en la matutina, 9.011 en la vespertina y 3.319 el pescado en la nocturna de Córdoba. ¿Sí? Vamos de vuelta por las dudas. 6.108 en la primera, 4.063 en la matutina, 9.011 en la vespertina y 3.319 en la nocturna de Córdoba. Y por último, Entre Ríos, 6.603, 9.350, 6.315, 0.561 y 6.128 en la nocturna de Entre Ríos. Por último, Montevideo 9.148 y nocturna 9.315. ¿Cómo anduvimos a citar con
1: bueno,
2: eso?
1: Bueno, acertamos con el 42 las zapatillas.
2: Bueno, algo es algo.
1: Con
2: algo
1: uno acertamos.
2: Sí, bueno. ¿Sí? De uno come la gallina y se llena.
1: Claro, sí, perfecto. Sí. Bueno, para hoy hemos elegido 26 la misa, 43 el balcón, 72 la sorpresa, 216 el anillo y a las cuatro cifras 2.824 el caballo.
2: Muy bien.
1: Provincia de Buenos Aires, 13 la yeta, 221 la mujer y 9.730. Santa Rosa.
2: Pasen y jueguen.
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0: Vamos a saludar al señor Milanjo Villacorta. Mila, buen día.
1: Daniel, ¿cómo te va? Buen día a vos y a la audiencia. Hola César,
0: buen día. Buen día.
1: ¿Cómo estás?
0: ¿Cómo va todo?
1: Bien, muy bien. Acá estamos comenzando con este martes. Y ya te paso a confirmar, porque hace un tiempo que hablábamos con él, hace muy poquito, que se desvinculaba de San Martín de Cabré y anoche nos

0: Confirmaba ya el cierre con el Nene Ducasse, van a dirigir Unión de Bonifacio, me estoy refiriendo a Alejandro Caínzos, que dejó un trabajo pero sigue en el mismo y agarra otro en otro club, y me pone muy contento que los bolivarenses estén a cargo de esta temporada de este club como es Unión de Bonifacio. Y por el otro lado, les traje la palabra de Darío Cocarrera, quien lo conoce, delantero de fútbol, hoy en Contratistas, también jugando en Carlos Casares, todo fútbol senior. Convirtió 2 goles en semifinales, 2 goles en finales y es campeón Contratista. Trajimos la palabra de este goleador, hacía mucho que no charlaba con él, y nos cuenta el por qué Contratista es el campeón y cómo sigue el próximo torneo de fútbol senior para lo que viene de esta temporada 2026.
1: Bueno, Mila, ¿viste algo de Mundial, no?
0: Sí, vi Brasil. Ay, que ganó ajustadísimo, vi Brasil, vi Países Bajos.
1: Tanaka.
0: Y no pude ver, ahora vi los penales de Marruecos.
1: Tanaka no la saca. Sí. Y después Paraguay le ganó.
0: Paraguay le eliminó a Alemania, qué sí. Potencia, ¿no?
1: Chilaver, 4 metros bajo tierra quedó Chilaver. Decía que Orlando Gil, el arquero, era mudo, que no jugaba sin hablar, que era un desastre. ¿A dónde se mete un tipo de eso hoy?
0: No, ni hablar. Le están dando por todos lados, ¿sabes? ¿No?
1: Como para que tenga.
0: Y qué bien pateó el último penal Paraguay. Qué decidido.
1: Claro, pero viste que había tenía 3 chances, loco. Sí. Se le fueron esfumando las chances. Uy, digo cuando iban pasando las chances, digo. Y Neuer es un arquero histórico también, de muchos años, en el arco de Alemania, ¿sí? Bueno, hermanito querido...
0: Después te cuento los partidos que tenemos para hoy, que también...
1: Ya te digo.
0: Dale, diga.
1: Vimos Brasil-Japón, después vimos Paraguay-Alemania, y después Marruecos-Holanda, o Países Bajos. Hoy, a las 14, tenés Costa de Marfil-Noruega, otro partidazo.
0: Partidazo,
1: vas a ver.
0: Sí,
1: va
0: sí.
1: a ser un partidazo. A las 10 y... 18 horas Francia-Suecia y México-Ecuador a las 10 de la noche. Mamá querida, BKC se le está tocando bailar con las más feas. México-Ecuador, el cierre de la cobertura del Mundial hoy. Costa de Marfil-Noruega, 14 horas, 18 horas Francia-Suecia y 22 horas México-Ecuador. Los mexicanos se hinchaban por Marruecos anoche. ¿Viste? ¡Ole!
0: Te escuchaba temprano cuando venía para acá, de la gente, los simpatizantes, cómo sí. hinchan por los otros.
1: Sí, porque tienen afinidad, tienen más afinidad con no sé por qué, pero tienen afinidad. Y Marruecos por ahí despierta más simpatía que los holandeses, que son distintos en su forma de ser, igual que los alemanes, ¿no? Se encuentran con... son antipáticos. Son equipos antipáticos, o parecen antipáticos, porque por ahí el idioma, la lejanía, el poco que ver con Sudamérica lo hace, o con América en sí misma, hace que las hinchadas latinas se vuelquen por los equipos de su continente, ¿no es cierto? Creo que ahí está la cosa, ¿sí? Bueno, hermanito, gracias por el aporte de los dos. Me voy a ir a lo que viene,
0: no,
1: que
0: pero es hay esto...
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1: Bien, hubo salida de bomberos en la mañana, por lo menos escuché la sirena, así que vamos a estar yendo por esa info también, ¿no? En la mañana de la radio. Hoy no hay vacunación antirrábica, continúa mañana, y en los pagos del IPS, saben ustedes que hoy pagan la segunda tanda, ayer se pagaron todas las pensiones y jubilaciones en IPS, y hoy se está pagando ya la segunda tanda, que si me das tiempo te voy a contar bien, acá está, que hoy van a estar cobrando jubilaciones y pensiones con DNI terminado en 4, 5, 6, 7, 8 y 9. 4, 5, 6, 7, 8 y 9 son los pagos del IPS. En cuanto calendario de ANSES, terminó ayer el cobro de las jubilaciones que superen al haber mínimo y ya se publica hoy que los documentos de las jubilaciones mínimas 0 y 1 arrancará el pago el 8 de julio.
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1: Señores, ahí seguimos.
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1: Dorael, el horario de la mañana, el viernes 3, va a ser habitual, el horario habitual de Dorael, y por la tarde van a abrir de 14.30 a 18.30, ¿sí? 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
1: Bueno, les vamos a ir al saludo habitual que hacen las chicas de Corazón de Tela, ¿sí?
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0: 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Bueno, les vamos a decir que, a ver si ya tenemos los datos actualizados en esta mañana. Todavía no, todavía no tenemos, son todas proyecciones que rondan los 2 grados bajo cero. Vamos
1: muy
0: a ver,
1: frío.
0: Sí, una helada contundente.
1: Bastante pero, importante.
0: Y la máxima en evolución, siempre en evolución, habla de 14 grados a las 3 de la tarde. Parecido a lo que fue ayer.
1: Sí, sí.
0: Así que no viene mal día de sol, aunque poquito seca, seca algo.
1: Exactamente, ayuda.
0: Sí. 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
0: 8 décimas de grado bajo cero la temperatura actual, 96 el porcentual de humedad, que eso es lo que hace sentir aún más el frío, 1008.1 en hectopascales la presión atmosférica, la visibilidad es de 15 kilómetros, estos datos son de las 9 de la mañana de nuestra estación Aero Bolívar, 14 grados la máxima para las 3 de la tarde es lo que está dando el Servicio Meteorológico Nacional. ¿Qué va a pasar mañana miércoles? Arranca con 5 grados, increíblemente baja a media mañana a 2 grados. Ah, se va a 10 grados a la tarde, más frío que hoy, con cielo parcialmente nublado y un cierre a la noche a las 20 horas de 4 grados. El jueves mínima 1 grado bajo cero, máxima 9, también un día muy frío. El viernes igual, no cambia tanto, 1 grado bajo cero, 10 la máxima. El sábado mayormente nublado, uy, dio para ver el partido con Godoy Cruz, vamos a tener que ir bien abrigado al estadio, 1 grado bajo cero la mínima, 10 grados la máxima. El domingo 5 la mínima, 7 la máxima. Mirá la la diferencia entre mínima y máxima, que es amplitud térmica, 2 grados de amplitud térmica, es decir, entre la mínima y la máxima hay 2 grados nada más, el día domingo, 5 la mínima, 7 la máxima, y el lunes 5 la mínima, 8 la máxima. No habla de lluvias, sí habla de posibles heladas con fríos contundentes. Creo que va a ser la semana más fría del año, por lo que se perfila ahí en la proyección del, con datos casi te diría que reales, que son de nuestro Servicio Meteorológico Nacional. Actualmente 8 décimas de grado bajo cero y con una humedad del 96%.
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0: Bueno, y te vamos a contar también que ayer comenzó, después de muchas gestiones desde la cooperativa eléctrica, el proceso de descontaminación de transformadores con PCB. Durante la jornada se dio inicio al proceso de los transformadores con PCB que permanecían resguardados en las instalaciones de la cooperativa eléctrica, marcando un nuevo avance en la resolución de un pasivo ambiental histórico. Las tareas están siendo llevadas adelante por la empresa especializada Soluciones Ambientales Bairo, responsable del tratamiento de este tipo de equipos bajo los protocolos y normativas ambientales vigentes. Asimismo, cuentan con la supervisión permanente de Vanina Salminsi y Pablo Malvende, responsables del área seguridad e higiene de la cooperativa, quienes acompañan el desarrollo de cada tarea que se está aplicando a la descontaminación de estos transformadores. El proceso permitirá puedan volver la normativa que prohibió el uso de los equipos que contenían PCB, un compuesto químico considerado potencialmente contaminante al medio ambiente. El inicio de estos trabajos representa un paso fundamental dentro del compromiso asumido por la actual gestión de la cooperativa, definiendo esta problemática, luego de gestiones realizadas en organismos provinciales y ante la reciente firma del convenio con la empresa encargada de la descontaminación. ¿Sí? Con acciones concretas, la cooperativa continúa avanzando en el cuidado del medio ambiente, la recuperación de su patrimonio y modernización de su infraestructura, reafirmando el compromiso de trabajar de manera responsable y sostenida en beneficio de toda la comunidad. Recordemos que son 24 transformadores que después van a ser reutilizados.
1: Claro.
0: Que también es un... hay una platita, una inversión importante en el medio que es necesario tener en cuenta.
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0: Recuerden que estamos ya culminando con la cartilla de profesionales. Cualquier duda que tengan o algún teléfono que no hayan podido copiar, se comunican al 620485 por WhatsApp, mensajes, Dani se los responde, o si no, llaman al 620399.
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0: Ahí estamos, te decimos también que a través del 620485 te podés conectar con nosotros y pedirnos cualquier tipo de información.
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0: Vamos a ir al contacto con Mauricio Puente, allí en Casa Maineri. Mauricio, buen día, ¿cómo andás?
24: Buen día, Daniel. Bien, todo normal por el momento, todo bien.
0: Va queriendo con la heladita, ¿no?
4: Sí, está hermoso.
0: Se va expresando.
4: El clima que hay, porque es bien frío, seco, esto se va... Da oportunidades para todo, ¿viste?
0: Sí, sí.
4: Para que las cosechadoras arranquen nomás.
0: Sí, una helada, pero contundente, de las que...
4: Más... Se vienen más aún, todavía falta esta semana, pero bueno, se quedan unos días muy muy soleados, muy lindos.
0: Sí, se anuncia como la semana más fría.
4: Más fría, sí.
0: Bueno, queríamos saber si ha pasado algo allí en el mercado de Agrocañuelas para informar sobre la actividad en este segundo pase semanal.
4: Sí, hoy martes 30 de junio del año 2026 cerramos el mes, cerramos el semestre, ¿verdad? La entrada fue de 7.420 vacunos, mercado que no hay cambios ni para lo que respecta al novillo, ni para el novillito y vaquillona, ni para las vacas, o sea, se puede decir sostenido. Hubo hacienda de calidad, sí es cierto, pero no ha habido cambios. Los valores son los siguientes: para novillos overos negros 3.800 con un máximo de 4.000, novillo mestizo pesado 4.000, 4.550 con un máximo de 4.600, los entrepesados 4.450, 4.600 con un máximo de 4.650 pesos, los medianos 4.450 con un máximo de 4.500 pesos, los livianos 4.500 con un máximo de 4.600 pesos, los novillitos 5.000, 5.200, 5.300 y también hubo un lote de livianitos de 5.400 como máximo absoluto, vaquillonas 4.800, 5.000, 5.200 y hubo de máximo 5.340 pesos por un lote de menos de 290 kilos, vaca de consumo 2.600, máximo de 3.400 pesos, 4.320 para vaquillona con quilaje de vaca de conserva 2.000 con un máximo de 2.400, 2.500 ya una vaca más encarnada tipo manufactura. Para los toros 2.800, 3.000, un máximo de 3.600 pesos, toros de 500, 500 y pico kilos para el día de hoy. El promedio de novillo arrendamiento de la semana anterior cerró en 4.099 pesos con 34 centavos. Bueno, hoy a partir de las 14 horas, 13 horas, 15 horas van a estar llegando ya a la hacienda para encerrar y mañana tenemos nuestro remate feria, ya mañana es primero, bien, de julio, así que hoy a la tarde, durante la tarde y la tardecita va a estar llegando la hacienda ya para dejarla encerrada y mañana a la mañana pasarla por balanza, así que mañana a partir de las 13:30 horas vamos a dar comienzo al remate, pero bueno, si Dios quiere vamos a estar hablando antes a la mañana para ver qué es lo que pasa con el inicio del mes del mercado, ¿verdad?
0: Listo, Mauri, un abrazo.
4: Un abrazo, saludos a
0: mañana
4: todos.
0: Mañana nos volvemos a contactar, ¿eh? Un abrazo.
4: Gracias.
0: Hasta luego.
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0: Vamos al móvil de la radio, Santi, escuchamos.
6: Bueno, muy bien. Buen día, chicos, a todos. Estamos aquí en Suteba para dar a conocer el motivo, justamente, del paro docente del día de hoy. Hay diferentes representantes. Buen día, Luis.
7: Hola, muy buenos días. Ay, muchas gracias, Sandra.
6: A la cámara.
7: Bueno,
6: Juani, buen día.
7: Sí, primero arrancamos. Primero buen día. Agradecerle todo el acompañamiento a esta jornada de lucha que...
6: Juani Carrera.
7: ...en el día de la fecha. Como nosotros acá somos de su tema. Somos una nueva construcción también. Eso para comentarle. Por eso esta cara nueva. Y estamos acá con el compañero Luis Rodríguez del gremio DOCBA, que bueno, nada, lo convocamos básicamente para dar a conocer el porqué o los motivos de esta instancia de lucha. Pero bueno, le vamos a ceder la palabra acá a nuestro amigo Luis Rodríguez, pues seguimos nosotros.
6: Perfecto, ahí está.
7: Bueno, muy gracias. Buenos días, muchas gracias, como decía Juani, por acompañarnos siempre en todas las actividades que realiza el Frente de Unidad Docente Bonaerense, en este caso el Frente de Unidad Docente de Bolívar. El motivo que nos convoca hoy es la jornada de paro que principalmente se convocó en el día de ayer en el ámbito de la provincia de Buenos Aires, como es de público conocimiento, por la escalada de violencia que venimos sufriendo docentes en las escuelas de la provincia de Buenos Aires. En lo que va del año se han registrado distintos episodios en los distritos de Tigre, San Martín, Moreno, Villa Gesell, Tandil, y la semana última en la ciudad de Mar del Plata, lo cual desencadenó en esta medida de fuerza que primordialmente se hace para visibilizar estas situaciones de violencia a la cual creemos que hay que abordar en forma multisectorial con el apoyo de, de, principalmente de la dirección de escuela, con el cual se viene trabajando en distintas normativas, como la resolución de reparaciones y resguardo, y en algunos distritos todavía hay complicaciones para que se efectivice el verdadero cumplimiento. Otro de los motivos que también incluye en el reclamo es la reapertura de la paritaria, que si bien se realizó la misma, pero no hubo ninguna oferta salarial y necesitamos una recuperación del salario, como así también el reclamo al Gobierno Nacional por la pérdida del FONIT, que a valores de hoy cualquier docente que tenga dos cargos ha perdido en lo que va de la gestión del Gobierno de Milei entre 5 y 6 millones de pesos. Y también lo que reclamamos es el óptimo funcionamiento de nuestra obra social, que es el IOMA, y también lo que es la revisión del régimen académico de secundaria, como así también creemos que esto genera sobrecarga laboral, por lo cual son cuestiones que tenemos que trabajar tanto en la paritaria salarial como en las paritarias técnicas, como así también los fondos de la escuela técnica para poder sostener su normal funcionamiento, que ha sido desfinanciada como consecuencia del desfinanciamiento del Gobierno Nacional hacia la provincia de Buenos Aires, que hoy en términos globales ronda los 26 billones de pesos, y de los cuales eso 2,2 billones son de las cajas previsionales, que también es otro tema que hay que poner sobre la mesa y estar muy atentos para que no suceda el diferenciamiento y el posterior traslado hacia las cajas de Nación.
8: Sí, son muchos los reclamos, entiendo que todos son importantes, pero por ahí te van a decir, bueno, negociemos esto hoy y dejemos los otros para más adelante. ¿Cuáles son los prioritarios, la violencia y la paritaria hoy?
7: Totalmente, la violencia creo que es un hecho que hace que los trabajadores cada vez tengan más inseguridad, tiene que ver con la violencia que sufre la sociedad, y por lo tanto la escuela es la caja de resonancia de lo que en ella sucede, y tenemos que tratar de que también la justicia acompañe con la implementación de la normativa vigente para que aquellas familias o padres que van a violentar una escuela o van a agredir a un docente sufra las consecuencias de que la ley le aplique, ¿no? Y bueno, la paritaria creo que también, si bien el gobierno provincial ha llevado una paritaria bastante equitativa en cuanto a lo que hace el proceso inflacionario, el aumento promedio en lo que va del año ha sido del 16% y la inflación acumulada es del 14,7%. Estamos, si bien sabemos que por la situación económica el salario no rinde porque se ha perdido un 39-40% del poder adquisitivo por el proceso económico que estamos viviendo, pero por eso insistimos con que la paritaria debe seguir al mismo ritmo que viene y tal vez mejorando para poder superar que no nos alcance la inflación.
6: Juan,
7: pero la violencia es lo principal.
6: Juan, ¿y cuál ha sido el nivel de acatamiento en la ciudad de Bolívar y alrededores?
9: Tenemos casi un porcentaje cercano al 100% de acatación, pero volviendo a la pregunta que vos hacías, Ángel, sobre la situación particularmente del docente, del trabajador docente, creo que las demandas son muchas, pero que tiene que ver de una mirada más global, porque no se pueden analizar individualmente. Básicamente, cuando estamos haciendo referencia a la violencia, estamos haciendo referencia a las cuestiones sociales y económicas que atraviesa todas las personas que hacen a la educación. Digo, nosotros estamos hablando como trabajadores docentes, estamos reclamando lo que hacen nuestros resguardos como laburantes. Ahora bien, entendiendo que la violencia no la atravesamos solamente nosotros, estamos atravesados por un contexto socioeconómico donde todos son vulnerados a sus derechos económicos y sociales, y las escuelas terminan siendo una caja de resonancia de lo que sucede en el ámbito social. En ese entonces, nosotros como trabajadores, básicamente estamos totalmente expuestos, porque la escuela pública es el lugar donde muchas veces los pibes pasan su mayor cantidad de tiempo, donde interactuamos con la familia. Y digo esto porque sí, nosotros... Sí, básicamente los niveles de jornada escolar cada vez se han extendido más, pero también comprendiendo de que esto tiene que ver con un contexto económico social de carácter nacional. Digo, pues nosotros tenemos familias que están siendo vulneradas en sus derechos y que muchas veces esta situación de violencia la escuela la recepciona y nosotros somos también víctimas de esta situación de que estamos atravesando. Entonces, digo esto porque sí, hay situaciones de violencia, bueno, Luis nombró casos particulares, pero la realidad es que la violencia nosotros la vivimos cotidianamente. Nosotros acá trabajamos con las compañeras que están en la conducción junto conmigo, que en verdad son las que llevan el gremio adelante en el día a día, y nosotros vivenciamos situaciones de violencia diariamente. A veces están aquellas que se hacen públicamente en alguna situación particular. En ese entonces, hablar de violencia también implica lo que atravesamos nosotros en nuestras condiciones de trabajo. Digo, también es violencia nuestros salarios, digo, porque, bueno, justo estábamos hablando acá que tenemos una jornada distrital de educación, se va a trabajar el concepto de gobernabilidad. Las escuelas tratan de generar gobernabilidad, pero las demandas que continuamente tienen los docentes y las escuelas diariamente es tremenda, y la imposibilidad de generar gobernabilidad, digo, este es un problema de gobernabilidad, y nuestros salarios también hacen eso, porque en esta situación lo que nosotros nos encontramos es que la mayoría de nuestros compañeros docentes no están trabajando un solo cargo, trabajan dos cargos. Me encontraba inclusive con directores, que uno tendría que decir, bueno, un director se dedica 24/7 a esa institución, que trabaja director, trabaja docente en otra escuela, y que además están buscando formas de realizar actividades privadas para poder llegar a fin de mes. Eso también es violencia, ¿sí? Nuestras condiciones materiales de existencia. Al punto tal que hemos naturalizado que trabajar 9, 10, 12, 14 horas está bien, y aún así no nos alcanza el salario. Eso también es violencia. Digo, es violencia porque al docente que hace un trabajo intelectual, que le implica instancias de formaciones continuas, no las puede realizar. Y no culpabilizando al docente, digo, vos tenés que estar todo el día, digo, yo no sé si alguna vez yo trabajo en superior, que es un ámbito distinto, pero tenés que estar educando en este contexto, donde el Estado a veces no da la respuesta necesaria, con salarios que no nos permiten llegar a fin de mes, genera todo un combo bastante explosivo, ¿bien? Entonces, el docente está atravesado por el contexto, la familia también, y lo que nosotros encontramos es mucha sobrecarga laboral. En ese sentido, también aparecieron estos dispositivos hermosos, digitales, que una de las cuestiones que estamos reclamando que tiene que ver con esto. No solamente trabajamos nuestra jornada laboral, nuestro trabajo termina siendo un trabajo de 24/7, sábado, domingo, porque en esta situación de ingobernabilidad que sucede, las demandas al docente, a los equipos de conducción, no es solamente en las 4, 5, 6 horas que vos estás en una institución educativa, es en cualquier horario, ¿sí? Es un sábado, es un domingo, y también estamos reclamando por eso. O sea, nos sucede que hoy la situación de salud laboral del docente, en términos de sobrecarga, es tremenda, digo, es tremenda y es insalubre en este punto. Se entiende y se comprende de que uno está, va a resguardar a ese sujeto de derecho, pero también, vamos a esto, los docentes no tenemos vida prácticamente, en el sentido de que nunca nos podemos desconectar de nuestro ámbito laboral. Las problemáticas están, tenemos que trabajar con las familias, las problemáticas de la familia, desempleo, precariedad laboral, digo, y eso genera todo ese como, por eso que yo te decía, no sé si es una en particular, porque tal vez tenga que ver con todo un conjunto.
10: Idioma también, porque el mundo docente es, en Bolívar al menos, el que más utiliza de los empleados públicos provinciales el idioma, y también encontrarse con que vas y no hay cobertura, o vas y...

Así como cuando empecé a trabajar. Yo cuando empecé a trabajar tenía 4 módulos y tenía una obra social que me generaba los mismos derechos que a un docente que era un director o un inspector de educación. Nosotros queremos defender y resguardar al IOMA como una obra social de reparto igualitario que le permita a todos los docentes. Pero la realidad está que en esta situación de desfinanciamiento, como planteaba Luis, a ver, acá hay una lógica que es el ajuste. Y en esta lógica del ajuste que plantea el Estado Nacional, lo que está haciendo es vaciar a las arcas provinciales y a las arcas municipales. Y hoy nos encontramos todos los trabajadores totalmente expuestos y confrontando entre mismos trabajadores y con los estados, que son los estados que están más cerca, porque acá la situación económica, el aumento de las tarifas, etcétera, etcétera, hace que el trabajador municipal enfrente directamente al municipio, nosotros con provincia. Pero en una lógica de ajuste, en una estructura fiscal donde el que recauda la plata es el Estado Nacional, no la reparte a las provincias no la reparten a los municipios, ¿no? Bueno, también tenemos que hacernos cargo como sociedad, que nosotros hemos votado esto, ¿sí? Seamos conscientes, pero bueno, nosotros tenemos que hacer nuestro reclamo en términos salariales a Provincia de Buenos Aires, que es nuestra patronal. Entendiendo y comprendiendo que tiene que ver con una lógica de ajuste fiscal. Es decir, de donde continuamente se ajusta, pero se ajusta a costa de la educación, de la salud pública y de los jubilados. Así que, en principio, cuando decía de IOMA, sí, IOMA funciona mal, funciona muy mal. Y la realidad es que nosotros aportamos como corresponde, no tenemos esa garantía y encima tenemos la particularidad que en Bolívar esos derechos están menos garantizados que en distritos grandes donde, nosotros muchas veces no es mucho más económico viajar para acceder al servicio de IOMA en otros lugares donde no pagamos un solo peso, y donde acá, tal vez, para hacer una consulta a un médico, a un especialista, tengamos que pagar por arriba de nuestra obra social. Que al ya deteriorado salario que recibimos, tener que pagar arriba, es un montón. Entonces, vayamos a esto, porque las críticas se van hacia el IOMA como si el IOMA tuviese que desaparecer. Nosotros defendemos al IOMA, nosotros queremos un IOMA fuerte, ¿bien? Pero la realidad es que el IOMA funciona mal. Entonces, nuestra lucha es para que el IOMA mejore. Y digo lo del IPS, porque en esta situación de ajuste, lo que se quiere y continuamente se está buscando es que las cajas provinciales pasen a Nación, ¿bien? Y nosotros hemos luchado históricamente por tener un Instituto de Previsión Social que en nuestro retiro, ¿sí?, nos permita tener mínimamente una jubilación digna. ¿Estamos de acuerdo? Digna. Y en ese sentido... hay una lucha del Estado Nacional para nacionalizar y privatizar la caja pública. Imagínense lo que significa para un trabajador que hace un trabajo intelectual en la clase, tener que estar hasta los 65, 70 años, ¿sí?, al frente de pibes. Y no es que es un privilegio, porque nosotros para podernos jubilar con anterioridad, porque entendemos lo que implica la complejidad de educar, aportamos más que otros trabajadores. Porque a veces se dice, che, ustedes se jubilan antes, sí, jubilamos antes, pero nuestro recibo de sueldo, ¿sí?, ya de tranquilo que hay un 5% más que nos descuentan mes a mes más que a otro trabajador. Tiene que ver por el tipo de trabajo, no es que nos jubilamos, tenemos el derecho de jubilarnos antes porque es un privilegio, no. Se paga, ¿sí?, por ese derecho. Imagínense, nosotros en provincia estamos mal, lo que nos significaría a nosotros pasar a la órbita nacional y que nuestras jubilaciones, ¿sí? Y acá, en este punto, creo que no es solamente importante el accionar que hagamos lo que estamos trabajando en forma activa, sino también necesitamos de los docentes jubilados. Y esto es una locura, porque uno, ¿no?, porque cuando uno se jubila dice, bueno, ya está, ya trabajé toda mi vida, quiero tener un ingreso mínimo que me permita, aunque sea, vivir dignamente, y hoy necesitamos a los jubilados más que nunca, porque muchos de los derechos que nosotros que considerábamos que ya estaban garantizados, hoy no están garantizados. Y lo peor de todo acá, que lo que se está, y voy a decir, ¿cuál es la consigna? Nosotros lo que estamos defendiendo hoy es la educación pública. Hay un gobierno que claramente, de carácter nacional, que tiene una lógica de privatizar el sistema educativo público. Sé que la escuela se vende, las se privatizan desfinanciándola. ¿Cómo hace Nación para desfinanciar el sistema educativo público? Desfinancia a las provincias. Las provincias desfinancian a los municipios y es
Y es un orden.

0: lógico en el cual todos nosotros ahora estamos expuestos. Ahora bien, nosotros como trabajadores de la educación no vamos a dejar que nuestro sueldo sea una variable de ajuste. Sea Estado provincial, sea Estado nacional, nosotros vamos a reclamar. A ver, no estamos pidiendo aumento salarial. Luis hoy tiró un número respecto a la inflación y a lo que nosotros fuimos percibiendo. Eso no es una variable, porque la variable es el costo de vida. A nosotros tenemos recomposiciones salariales de acuerdo a la inflación. Pero todos ustedes que son trabajadores, igual que yo, sabrán bien que lo que nos está complicando es el costo de vida. Y el costo de vida está muy por encima de los niveles de inflación. Digo, gran parte de los trabajadores de educación destinamos a pago de servicios públicos. O sea, hoy pensar los pagos de servicios públicos con las tarifas que no vienen. Digo, hace poco se estaba discutiendo el tema de la zona fría. ¿Cuánto puede llegar a impactar eso? Hoy nosotros, digo, estamos destinando 20-30% al pago de servicios. Luz, gas, internet, telefonía, que encima no podemos desprender la telefonía porque son nuestro dispositivo de trabajo muchas veces. Entonces, la realidad es que hoy necesitamos reclamar, necesitamos una recomposición salarial, pero no es una sola lucha, tenemos que luchar por todas juntas, no podemos establecer una prioridad porque una tiene que ver con otro hecho, ¿sí? Entonces decimos, sí, violencia, sí, violencia también es que nos paguen un salario que no es digno, que no nos alcanza, también es violencia la sobrecarga laboral, también es violencia que a los jubilados a esta altura de su vida que trabajaron no tengan ni siquiera la seguridad ni la garantía de que van a poder cobrar lo que siguen cobrando. Nosotros que trabajamos y aportamos diariamente ni siquiera sabemos si nos vamos a poder jubilar después de toda una carrera docente. Entendemos, digo, todos ustedes saben de cuál es la situación de los jubilados en PAMI, lo que cobra un jubilado en PAMI, lo que significa estar bajo la órbita nacional. Entonces, también es violencia el idioma, ¿sí? Pero ojo, vuelvo a lo mismo, porque todo es, porque no queremos meternos en esta lógica, pasémonos a la lógica privada. No, nosotros pensamos que la salud y la educación son un derecho público y tienen que estar bajo la órbita del Estado. No consideramos bajo ningún aspecto que las jubilaciones volvamos a la AFJP, ¿sí? Ni tampoco consideramos que los servicios de nuestra obra social pasen a la órbita de lo privado. Lo vamos a defender a rajatabla. Entonces, sí, hoy la urgencia es que nosotros tenemos que comer. Y la realidad es que termina siendo prioritario la recomposición salarial. Así que no es que te pueda decir una es una sucesión de otra y establecer prioridades. Si voy a decir hoy nuestra prioridad es poder llegar a fin de mes como la mayoría de los trabajadores, pero digo, no podemos desentendernos de todos los otros aspectos.
1: Bien, gracias, Ann, desde allí, desde Suteba, ¿no? Donde se está dando esta,
2: sí,
1: esta conferencia.
2: Bueno, quien hablaba es que está a cargo de Suteba ahora, que es el señor Juan y Carrera.
1: Correcto, de acuerdo, San, muchas gracias. Vamos a ir a corregir una info que tenemos que corregir. El 21º Encuentro Distrital Educativo Cultural y Tecnológico, que fue declarado de interés municipal con el decreto 35/17, va a comenzar mañana a las 8 de la mañana con el acto inaugural. De 8:40 a 10 horas se va a tratar el tema acceso y usos de la información educativa para la gestión, y luego gobernabilidad en el ámbito rural y urbano, destinatarios, equipo de conducción, directivos de ámbito rural, directores, vicedirectores, secretarios, prosecretarios, CIE, referente institucional, estudiantes de nivel superior, ¿sí? Allí va a estar de 10 a 12 las cooperadoras y su función en la comunidad educativa, participación comunitaria para fortalecer el vínculo y el lazo social entre la escuela y la familia, destinatarios, equipo de conducción, directivos del ámbito rural, directores, vicedirectores, secretarios, prosecretarios, CIE, referente institucional, estudiantes de nivel superior, ¿sí? Esto va a llegar a las 12 del mediodía, ¿sí? Luego hacen un break y retoman de 13 a 15 con la centralidad de la enseñanza. Enseñar en el pluriaño, recuérdense que hay docentes que enseñan en el mismo aula a niñas de diferentes edades. Entonces eso hace que...
3: generalmente se dan las escuelas rurales.
1: Claro,
3: también.
1: Exacto. Gobernabilidad rural mediante fortalecimiento de la concurrencia y el vínculo comunitario de 15 a 17. y así culmina la jornada de lo que va a ser la primera, la de apertura del 21º Encuentro Distrital Educativo, Cultural y Tecnológico, que va mañana, en lugar de hoy va mañana, mañana a las 8 de la mañana, en el si bien en el video y en la entrevista dice que inicia hoy, ya nosotros pusimos ahí en la tapa la reprogramación para mañana. Señores, momento de hacer una pausa, porque venimos, en lo personal vengo desde las casi 6:15, 6:20 sin parar con portal y con radio, así que necesito por lo menos un ratito dejar la de la mente en el matecito amargo.
3: Está bien.
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0: acá estamos, amigos. Anduvimos un ratito por la vereda, mirando el sol.
1: Fresqué, sol hermoso, espectacular.
0: Sí, el sol está, no está tan bravo, como parece.
2: Era yo, no era el sol.
0: ¿Eras vos?
2: Era yo, no era
0: el
2: sol.
0: Ese yo, el día que te eliminen, estirpen el yo, qué lindo que vas a hablar.
2: Está fresco igual, está fresco.
0: Está fresquito, pero tampoco... Sí, señora.
3: No, te decía por teléfono que no pase ninguna conferencia porque vamos yendo en este momento a la conferencia que va a hacer la gente de cultura por el 9 de julio, donde va a estar también el señor Godoy.
0: Bellezas. Bueno,
1: muy bien.
0: Listorti, entonces, de acuerdo. Ya corregimos ahí el artículo de la Feria Digital, Tecnológica, Educativa y Cultural. No sé si el orden de los factores altera el producto.
3: Bien, y te pasó también el gallego una nota cortita que hicimos con la gente del Club Estudiantes porque se hizo la entrega de los premios como todos los fines de mes.
0: Bien, quería decirte, San, que adentro del artículo está todo el organigrama, lo acabo de cargar, dentro del artículo de la nota que vos les hacías a María Luján Pérez de Segar, está todo el organigrama de las jornadas que conforman esta feria, ¿sí? Que arranca mañana, ¿sí?
3: Que ahí habla de la gobernabilidad en las escuelas y en sí. Una de las charlas muy importantes la da también la gente de la Fiscalía Local.
0: Sí.
3: Sí, que eso es el día jueves 2.
0: Hay una disertante que es Soledad Croniale, no sé si es familiar tuya.
3: Mira, no es familiar.
0: Bueno,
3: pero
0: listo.
3: Qué lindo que tenga otro Croniale.
0: Sí, viste que vos pensabas que eras...
3: Está familiar en Saladillo.
0: Vos pensabas que eras vos sola nada más, ¿eh? Pero no... siempre hay una réplica.
1: Por ahí.
0: ¿Lo vieron a Zurro, a Caballito de la Tortuga,
1: sí.
0: Manuelita?
3: Mortal,
0: anoche?
3: Me encantó esa discusión.
0: Un capo.
1: Tiene una salida.
0: Sí, sí. Aniversario 143 de Pehuajó.
3: El viernes 3, que es el día del locutor, el día de Sergio y el día de César.
0: Claro. Que ellos van a estar festejando, ¿no es cierto? Bueno, están festejando ustedes, porque ustedes el día del periodista no fueron, así que van a estar festejando ustedes solos como locos malos.
1: No, a ver, respetamos a quienes como vos, sí. Sandra,
3: sí,
1: realizan
3: la
1: función.
3: Sí, nosotros respetamos a los locutores.
0: Pero no fueron al acto.
3: Vamos a ir al festejo que ustedes
1: ¿a dónde?
3: Nos invitan.
0: No fueron al acto del día del periodista.
1: Bueno. Bueno, entonces, vos también siempre
0: no,
1: le buscás.
0: No, le busco no, soy realista.
3: Claro,
0: bueno,
1: no, yo nunca fui al acto.
3: No
0: te quejes.
1: Una sola vez fui a un acto.
0: Que no te acompañe para el día del locutor, vos no acompañaste.
1: Bueno, yo no me quejo que no me acompañe el locutor. Gracias a Dios me llaman muchísimo. Por WhatsApp, por Facebook.
0: Buenísimo.
1: Así que no me quejo.
0: Eso es un buen dato para...
1: No me quejo. Me ven por la calle, me saludan.
0: Te saluda. ¿Son popular?
1: No sé si popular.
0: ¿Sos divino
1: pero...
0: o popular vos?
1: ¿Eh?
0: ¿Sos divino o popular?
3: No, lo veo como redivino.
1: Ah, sí.
0: ¿Sos divino o popular?
1: No,
0: ¿viste
1: popular.
0: ¿Viste que antes había populares y divinos?
1: Claro.
0: ¿Vos que sos divino o popular, Mila? No me digas yo, decime.
2: Divino.
0: Ah, bueno.
2: Hermoso.
0: O adivino.
2: También.
0: Soy adivino. ¿Viste el dicho ese, el adivino? Después te lo cuento. Cuento el adivino. No.
2: ¿Cómo vas adivinando?
0: ¿Viste? Sí, no, si no, ¿eh? Pero el adivino necesita buenos lentes para poder adivinar tu futuro.
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1: Estamos con los resultados de la previa en Ciudad 4.336, en la provincia 9.383, en Santa Fe 3.874, en Córdoba 5.685 y en Entre Ríos 0.777.
0: La manteca y las castañas, el 36, sí, ¿en cuál? ¿En la de cuál?
1: En la de la ciudad.
0: ¿Y en la de provincia?
1: Y en la provincia el 83.
0: El mal tiempo, ¿no?
1: El mal tiempo.
0: Cuida de ahí. 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
0: Vamos a ir, en un ratito te voy a pedir el horario que va a ser Supermercado Bolívar para el viernes del partido. Ahora te lo pido.
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0: Bueno, ahí está entonces el...
3: Ahora vamos.
0: No, vamos en
3: vez. Bueno, yo te aviso cómo estemos.
0: Dale, déjame ir con Cecita, que me va a decir que Supermercado Bolívar el viernes va a tener un horario especial.
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0: 10 minutos antes de que se juegue.
1: Comienza el partido.
0: El partido con Cabo Verde, los chicos van a estar ya yendo a sus casas.
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3: Bueno, comenzamos a escuchar la palabra tanto de Raúl Chillón como director de Cultura, como quien está encargado de los eventos tradicionalistas, en este caso que es el señor Roberto Godoy. Cuando quieran mis colegas, estamos. Perfecto, buen día, ¿cómo andan, chicos?
10: Buen día, ¿todo bien? Bueno, hola, Sandra, ¿qué tal?
3: ¿Cómo andan?
10: Bien.
3: Bueno, preparándose para una fiesta.
10: Sí, lo hemos convocado un poco para difundir esta convocatoria a instituciones y a centros tradicionalistas a participar del desfile cívico que se hace tradicionalmente los 9 de julio en la ciudad de Bolívar. Con las instituciones ya hemos tenido muchas reuniones, alrededor de más de 40 instituciones ya han pasado acá por la Dirección de Cultura, hemos tenido reuniones con ellos, que van a estar presentes, así que en ese terreno, digamos, hemos avanzado mucho. También Roberto está trabajando para la dirección hace un mes, para encargarse de todas las situaciones tradicionalistas, que en Bolívar hay un montón. Como les conté cuando arrancamos con la gestión, también era un poco recuperar esta conexión con las tradiciones, con el folclore, etcétera, así que nos pareció buena idea que esté, que participe. Así que nada, invitar a hacer un refuerzo de la convocatoria a instituciones, que si bien son un montón, también interpretamos que hay muchas instituciones nuevas o instituciones que han cambiado sus comisiones directivas. Exactamente, que se acerquen a la Dirección de Cultura, manden por mensaje por WhatsApp o que vengan acá a Güemes 35, que pueden estar abierta a la comunidad. Ese desfile siempre se caracteriza por eso. Recién acabamos de tener la reunión recién con la unidad 17, que ellos se van a encargar de toda esa, de la parte cívica en ese sentido, con también las escuelas, con Daniel Lista. Así que bueno, la idea, estamos organizando un desfile que sea grande y que sobre todo que represente a todos los sectores de la comunidad, en el detalle, ¿viste? Así que bueno. Y también ahora Roberto va a darles por ahí detalles de la convocatoria a centros tradicionalistas para que se sumen también al desfile cívico.
11: ¿El desfile va a ser siempre igual, digamos, sale de Cultura?
10: Sí,
11: y
10: sí. Va a ser por la avenida San Martín, tiene características por ahí muy grandes a comparación de otros años, por lo tanto va a haber, si bien el corte va a ser de Güemes a La Valle, desde la 25 de mayo ya va a haber movimiento, porque justamente el servicio trae mucha cantidad de móviles y personal y demás. Y después, bueno, tenemos ahí preparado ciertas cosas que las estamos ultimando y que van a terminar siendo como de sorpresa para la comunidad, en detalles. Pero sí, las instituciones se juntan en la Dirección de Cultura, Güemes 35, en toda esta cuadra de Güemes, y a partir de ahí empieza su desfile. Y todo lo que tiene que ver con las fuerzas arrancan desde 25 de mayo, tienen otro tipo de organización. Lo mismo, autos antiguos, agrupaciones de motos, también van a estar acá sobre la Güemes y San Martín en esta zona. Y los centros tradicionalistas también salen desde allá, desde 25 de mayo, vienen por ahí, por todo ese camino, que ya también es tradicional. Yo he vivido la 25 de mayo lejos y es muy lindo verlo en esa fecha, de mañana temprano, ahí desfilando. Así que bueno, en el caso de los centros tradicionalistas también hicimos un acuerdo con la sociedad rural, donde ellos van a preparar sus caballos ahí. Agradecemos también a la comisión de la sociedad rural por cedernos su espacio. También vamos a hacer la cena, para el agasajo para todos los desfilantes en la sociedad rural. Y lo cívico es acá en la Dirección de Cultura, tanto para las fuerzas como para instituciones, se los recibe acá en Dirección de Cultura, almuerzan acá también. El acto protocolar y el desfile arranca a las 14 horas, puntual, porque hay mucha cantidad de cosas y no se hace muy, muy extenso. Esperemos que el clima acompañe, si viene como ahora, en ese horario hay sol, está linda la temperatura, podemos salir los niños, los adultos mayores, todo el mundo a pasarla bien. También va a haber chocolate ahí para compartir. No, hay un partido para las 5 de la tarde y no sería la selección, así que estamos bien. Hasta las 5 habría tiempo, pero no jugaría la selección.
12: Está chequeado. Alemania no juega. Bueno, Roberto, sintetizando, contanos qué nos vas a decir.
13: Bueno, lo primero que recalcar lo que dijo Raulito sobre el asunto de la Rural. La Rural nos cedió el predio para hacer, ensillar de ahí, y el comedor Las Marcas para la cena de la noche, por supuesto. De ahí salimos encolumnados por la calle, por la 9 de julio hasta la 25 de mayo hasta la estación, ¿no? Y de ahí encolumnarnos para arrancar el desfile. Que gracias a Dios son bastante las agrupaciones que vienen de Urdampilleta, vienen dos, hay una posible que vengan tres, pero de Pirovano también viene. Pirovano, quiero recalcar que va a venir un nenito de 2 años con una tropilla, 2 años que realmente
12: es una
13: dulzura de, vos sabés que un nenito, el padre es la satisfacción más grande del padre, tener eso. El padre también tiene, pero no va a venir con la tropilla, que es la tropilla que ganó en Jesús María en el encierre de 12 o 15 o 20 tropillas que había en el ruedo, sacó el primer premio, que es de Pirovano, que es una alegría grande para Bolívar, ¿no? Y para Pirovano, por supuesto.
14: ¿El nene viene solo a caballo?
13: Y no, lo viene acompañando. En ese momento seguro que va a venir el padre o el tío, porque él también, como dijo Raulito, el otro día me comentaba que se le va a hacer un reconocimiento a Franco González, que es el de la tropilla de caballo overo, que es muy lindo. Pero bueno, después tenemos, bueno, de Pirovano, de Urdampilleta, viene un centro tradicionalista o una agrupación de Belló, que sintió el ruido, ¿no?, más o menos en Urdampilleta, y bueno, yo quedé en contactarme con él y van a venir. Vienen hoy casualmente, ahora antes de venir para acá, me confirmó, venían 7 caballos con 9 personas, o sea que vienen 2 personas, 2 chicas en cada vez. Después también tengo una satisfacción que quizá me confirmaron anoche, que son la gente que trabaja en la Rural, en la feria, ¿viste? Encerrando animales, bueno,
12: corrales.
13: Me confirmó anoche que venían y con el carro que se usan para los remates, con todas las banderas de las casas ferieras.
12: Mira.
13: Que es una realmente una satisfacción para nosotros, porque es la primera vez que va a desfilar esa gente, ¿no?
12: Claro.
13: Qué sé yo, muy mucha. Yo, de mi parte, que soy el organizador de esto, es una satisfacción linda, qué sé yo, que puedan venir acá a mostrarse. Y después, bueno, tengo de acá confirmados. La gente de Los Chúcaros, que es Martín Pini, como si fuera el cabeza de la agrupación, Héctor Gallo del Relincho, Maxi Asparren, que es de La Herradura, Pedro Petrochi, que es de Vida Gaucha, Fernando Pellejero, que es de el Recero, bueno, Salinas Grande, y los troperos de la Rural. Y después, bueno, se ha invitado a Vittorio Forfori, que tiene una chata muy linda que se ha presentado en la Rural, que también, el bagual de Urdampilleta ya va a venir 12 o 14 personas, el Fogón Patria y Tradición, que es de Pirovano, que también, que es como viene con la tropilla de petizos, ¿no? Que vienen ocho. Y bueno, y hay una posible de que la gente de los corrales de acá de la rural también presente, un chico también de 10, 12 años, que también tiene una tropillita que a lo mejor se está por animar a traerla, ¿no? Así que...
12: ¿Qué va a ser el animador de...?
13: Perdón, el animador... Ajá, muy buena pregunta, Sandra. Ajá, el animador es Lucho Pagliero, que ya ha estado acá en Bolívar, y también ha estado en la fiesta de Urdan Pilleta.
12: El 25 de mayo.
13: Es un hombre muy conocedor de pelaje de caballo. De pelaje de caballo y de pirchas gauchas, por supuesto, que es lo más interesante para la gente, saber el pelaje que va desfilando una persona, ¿no? Que hay cantidad, overo, gateado, tobiano, de todo tipo, y él lo va a describir de su manera, ¿no? Que sería para prestarle atención a todo eso.
12: Igual que las pilchas, como las describe.
13: Sí, no.
15: Respecto de lo que va a ser el recorrido desde la rural hasta la 25 de mayo y ahí la vuelta por acá por el centro. ¿Eso va a ser con acompañamiento de protección ciudadana? ¿Va a requerir un corte medio permanente?
13: Sí, no.
15: ¿Va a ser la organización de tránsito?
13: Perdón, sí, realmente sí, Santiago. Vamos a hablar con Pasan para que vaya abriendo el camino, por decirte, desde la 9 de julio hasta la estación, ¿no? 9 de julio, 25 de mayo y la estación.
15: Que después no se van a cortar, sino que solamente en ese momento...
13: Claro, no. Viste, como para no entorpecer el tránsito de los autos en ese momento. Pero la convocatoria y también, perdón, que me olvidaba, si alguno está escuchando esta nota y yo he pecado por no invitarlo, es la manera de invitar a todas las agrupaciones y centros tradicionales, claro, viste, que quiera desfilar un chico en un petiso, listo, que vaya a la rural, que va a ser bien recibido, para que pueda compartir con nosotros. Es un día más de gauchaje, ¿no? Porque hay gente que está esperando.
15: Sí, de los muy pocos días del año que hay para...
13: Claro, viste, porque el 9 de julio ya es un desfile tradicional de varios años que se está organizando acá, ¿no? Y es, ya te digo, es una satisfacción muy grande para que reunirnos todo el gauchaje en ese día tan especial.
12: También mezclar un poco el tema del mundial y acompañar desde donde esté el vecino parado con alguna bandera, cuando pasen...
16: Sí, más allá del mundial también es una fecha patria, ¿no? Que vale la pena vestir la ciudad de celeste y blanco. Nosotros estamos trabajando sobre eso también, así que siempre se invita a la comunidad, tanto 25 de mayo, 9 de julio, 20 de junio, a vestir la ciudad de celeste y blanco.
12: Yo, y obviamente tenemos la bandera más a mano ahora, ¿viste?
16: Claro, acompañando el mundial. Pero sí, centramos la fiesta en lo tradicionalista, en lo cívico y en una reunión de vecinos. Que viene siendo así año tras año. Este año estamos apostando mucho a la fiesta porque sentimos que es un momento clave para juntarnos, para estar conectados en la calle, y así será. Así que bueno, como decía Roberto, la idea era un poco a través de esta convocatoria a medios, quien no haya recibido la invitación por X motivo, no se lo tomen personal, es abrir la convocatoria a toda la comunidad. Entendemos que en

0: con Roberto, todo el mundo lo conoce, y si no lo conoce, alguien le va a pasar su teléfono para avisarle, estaría bueno que saberlo que se van a sumar, y lo mismo instituciones o grupos de personas que estén haciendo o realizando una actividad puntual, que no necesariamente tiene que estar institucionalizado eso, pero sí un trabajo colectivo.
1: ¿Por fuera de lo que es el consultorio, va a haber alguna especie de peña, alguna
0: peña? No, porque va a haber sí un agasajo a los centros tradicionalistas, también va a haber otro agasajo a lo civil,
2: que va a ser el mediodía
0: y demás al mediodía, pero decidimos no hacer peña porque estamos haciendo mucho esfuerzo en todo sentido para que el desfile sea realmente imponente, muy grande, ya lo van a ver en el momento. Así que decimos, por esta vez, peña no, seguramente por suerte no, por mucho trabajo.
3: ¿Conducción? ¿Quién conduce?
0: Muchas agrupaciones, ya sea bandas y ballet, las peñas han resurgido. Hace como 2-3 meses que hay todos los fines de semana una peña, así que bueno.
2: ¿Quién hace conducción?
0: Hablamos de qué tipo
2: del evento.
0: El evento está dividido en muchas partes, dividido en tres partes. Está
2: perfecto.
0: Como la parte protocolar, que está Kevin. Después está Marina, también del servicio penitenciario, que ella también, así como Pellicero, es conocedor en... ¿Era Lucho Pellicero o no?
4: Lucho Pagliero.
0: Pagliero. Es conocedor de pelaje y demás. Marina,
2: conoce
0: de todo el servicio y demás, le va a dar una mano a Kevin también. Y después viene Lucho. Así que hay como tres coordinaciones en la locución.
4: Yo también quiero decirle a todas las agrupaciones que he invitado la autorización de que lleven la bandera nacional, porque hay en muchas partes que no lo autorizan estandarte solo y la bandera nacional que vaya abriendo el desfile, de la cual tenemos que tener el orgullo de ser bien argentino y de representar bien la bandera nuestra, que es tan linda. Y vos fíjate, ya con lo que voy a salir, vos fíjate, hay un tiempo que desde las nubes que se forma la bandera, que es realmente, y no dejarla flamear en un desfile. Esto, así que está permitido que todas las agrupaciones y el todo, que vaya el sulky o la chata, lo que sea, embanderado.
2: Claro.
4: Ni un problema, está autorizado todo eso.
2: Perfecto. Bueno, muy bien, nos vemos el día 9 de julio. Hasta luego.
4: Todos,
2: hasta luego, chicos.
3: Bueno, San, muchas gracias.
2: Ya había dicho Daniel.
3: ¿De qué cosa?
2: No, que ya había dicho, había explicado quién iba a ser el conocedor de pelaje y todo.
3: No, sí, es un capo,
2: sí,
3: es un maestro.
2: Pues vos preguntaste quién iba a ser y yo ya lo había dicho.
3: Claro, no, pero yo te hablaba de la conducción, que habitualmente si hablamos de la bandera, de nuestro argentinismo, es importante que haya voces locales también, ¿no es cierto? Porque si no es como que por un lado pregonamos una cosa y por otra pregonamos la otra, ¿no es cierto?
2: Sí, son siempre locales, sí.
3: Buenísimo, de acuerdo. Recontra feliz de que eso suceda, ¿eh? Bueno, listo, San, ¿te liberamos?
2: Sí, me quedó solamente la nota para el club empleado, se entrega los premios, pero eso va para el canal de noticias.
3: Buenísimo, nosotros en un ratito volvemos otra vez, un poquito de música, así tanto biribiri y la gente no se enoja.

0: Esta noche quiero tu boca, pero mira qué pedido tan particular, ¿eh?
1: Pedido, porque sí.
0: Muchas veces dice, te invito a cenar, te invito a pasear,
1: claro,
0: te invito a la plaza, al cine. No, esta noche quiero tu boca.
1: Tu boca.
0: Una cosa de loco, ¿eh? Andrés Clerc y Los Tequis.

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2: 12 de la noche.

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1: Y no te vas a arrepentir, sino que vas a volver, ¿eh? 8 grados 2 la temperatura, la térmica 6 grados 6, bajó la humedad notablemente, eso ayuda mucho,
3: sí, se siente, sí, menos el
1: frío, 71%, la presión atmosférica 1007.8 en hectopascales, el viento norte, ahí está también gran parte del cambio, a 10 kilómetros horas, y la visibilidad 15 kilómetros, la máxima prevista para hoy es a las 3 de la tarde, es de 14 grados.
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1: Dora L es mundial, en consecuencia Dora L en el horario de tarde este viernes va a haber cambios, va a ser de 14:30 a 18:30, 14:30 a 18:30 para acompañar la selección Dorael, para que tengas en cuenta ese dato y después no te encuentres con que diga, che, no me avisaron nada.
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1: Con Día llegás, ¿eh? Ahí vas a ver una nota de Verte TV que compartí, que habla de cómo va a ser la vuelta de la final en el Buglione Martinese este fin de semana, porque ahí es donde se define el campeón de la Unión Regional Deportiva de Ligas, Interligas, como conocemos
6: nosotros. Racing ganó 1-0 el partido de visitante y claro, ahora juegan su propio
1: estadio. Con gol de Santiago Izaguirre. Y Bolívar seguramente va a tener novedades a recibir a Godoy Cruz este sábado.
6: 4 de la tarde, Daniel.
1: Claro, me refiero, bueno, ya se fue Kili Vega, ya hay algunos jugadores que de a poquito se van recuperando de sus lesiones muy bastante grosas, y hay nuevas incorporaciones de las cuales vamos a hablar mañana también, ya a mitad de semana, haciendo un poquito la ficha técnica de cada una de las incorporaciones.
6: Y arranca la Liga de Bolívar, Daniel.
1: También este fin de semana.
6: El domingo 5 de julio, sí. Urdan Pilleta, Casariego, Bulldog Independiente, Balompié Bancario y Empleados de Comercio versus Pirovano.
1: Y también termina la primera rueda del Rural Recreativo.
6: La novena fecha, sí. Claro, y última para finalizar la primera rueda del fútbol Rural Recreativo.
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1: Ya te vamos a avisar los abanicos que vienen con imágenes de Bolívar, para abanicarte el viernes, con la Argentina, claro. Abanicarse. Cabo, verde, hará fue. Con cuidado, pero hará fue. Pasá para buscar los abanicos.
6: Sí, por supuesto, olvídate. Va a ser un partido duro, pero vamos con todo.
1: Espero que no sea Sargento Verde, que no lo hayan ascendido. O general, o Teniente General Verde.
6: Así es.
1: Sí, que sea Cabo Verde.
6: Vamos a escuchar la confirmación de Alejandro Caínzo, que junto a Néstor Nene Ducase son técnicos de Unión de Bonifacio en esta temporada de segunda mitad de año, y lo confirma Alejandro con nosotros en Deportes.
1: Pero antes de viajar para allá, se llevaron una picadita.
6: Claro.
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9: Hola, buenos días.
1: ¿Cómo andás, Mía?
9: ¿Cómo les va?
1: Bien, ¿y
9: bueno,
1: vos?
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1: 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Ahora sí, Mila, nos alarmamos por la nota que viene.
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6: Vamos a escuchar la palabra de Alejandro Caínzos, entonces, que va a dirigir Unión de Bonifacio junto al Néstor Nene Ducasse.
1: Ahí vamos.
12: Sí, bueno, terminé ahí en San Martín de Garoé hace un mes. Y bueno, ahí se surgió la posibilidad de ir a Unión de Bonifacio. Así que, bueno, contento con la oportunidad.
6: ¿Cómo fue el contacto? ¿Vas con el Nene Ducasse? ¿Te llamó él? ¿Cómo fue?
12: Sí, bueno, hace una semana más o menos ya Néstor me había llamado y lo habían llamado él y que, bueno, él quería que yo te con él, yo encantado obviamente, porque bueno, no nos conocemos del 92, así que imagínate si no nos conocemos. Así que bueno, no surgió todo, me llamaron los dirigentes que querían de que yo esté con él ahí, así que bueno, sí, el viernes pasado fue una charla, ya creo que la última, y ya el sábado se confirmó, así que bueno, tengo todo listo para irme hoy anoche.
6: ¿Qué vas a dirigir? ¿Vas a ayudar en primera y vas a dirigir sub-21 o reserva?
12: Bueno, mira, eso lo vamos a hablar mañana específicamente con Néstor. Vamos a estar los dos a cargo con primera y con reserva y también coordinando un poco inferiores. Así que, pero mañana voy a saber bien porque en realidad no hemos hablado mucho. Hemos hablado por teléfono así como para ir organizándonos un poco, pero más voy a saber mañana mismo.
6: ¿Sabe cómo está el club, Ale, hoy por hoy?
12: Y bueno, yo hace rato, bueno, yo estuve, tuve un pase fugaz ahí cuando estuvo Daniel Luengo, yo estuve 5 partidos ahí, hace 2 años justo, porque después arranqué en San Martín. Me pareció un club lindo, con una buena infraestructura, y bueno, últimamente los resultados no habían ayudado. Estuvo Marcelo Arbe ahí, que bueno, estuve charlando con él y sabía que agarró Independiente, así que bueno, estuvimos charlando y siempre buena predisposición de él, siempre buena onda con él, así que agradecido con él también, porque saludó y bueno, yo lo saludé y le di mis felicitaciones que se haga cargo Independiente, que también es un club histórico y está bueno que él esté ahí. Así que sí, el club anda ahí bien, organizándose, y bueno, me han llamado para ayudarlo con Néstor, así que bueno, a partir de mañana estamos ahí.
6: ¿Conoces un poco de la gente ahí, no?
12: Sí, ahí conozco, estuve 5 partidos nada más, pero bueno, tuve la posibilidad de charlar con varias gente, bueno, en fin, ya casi somos amigos ahí de un par de dirigentes que son pibes jóvenes que se hacen cargo ahí de la... de la organización ahí del club, nada, un club lindo, en una ciudad que más o menos conozco yo, así que bueno, esperemos a qué pasa.
13: El cuerpo técnico con un preparado físico, un médico, todo.
12: Exactamente, tenemos ahí un preparado físico mañana, que bueno, mañana voy a conocer todo. Estamos ahí con Néstor, con el preparado físico, y hay un técnico en inferiores que está también, que es de ahí del club. Así que bueno, mañana nos vamos a organizar bien.
13: Ale, ¿Liga de Tres Lomas o de Suárez?
12: Liga de Tres Lomas, es la otra liga que está al lado, que tiene equipo ahí de, bueno...
13: Durísima.
12: Saliqueló, no, durísima, sí. Saliqueló, Villamasa. Bueno, en fin, yo tuve ahí 5 partidos y vi algo de Tres Lomas y tres equipos, creo que son bárbaros, tienen un nivel, tienen mucho, se refuerzan bien como para hacer una buena campaña, así que bueno, durísimas.
13: Bueno, ¿listo para el nuevo desafío? No te cuesta nada, ¿no?
12: No, yo la verdad que estaba esperando algo, siempre pensé que alguien iba a llamar, bueno, surgió esto y la verdad está bueno porque en esta época del año es complicado conseguir club.
13: Hay que aprovechar las oportunidades,
12: sí,
13: ¿no?
12: Sí, hay que aprovecharlas, no, y aparte, bueno, se da todo que estoy con esto, que lo conozco, así que bueno, nada, la verdad que estoy contento, un desafío lindo que voy a agarrar a partir de mañana.
13: ¿Ya arrancan mañana?
12: Sí, mañana vamos como una presentación a la 1 de la tarde ahí en el club y ya arrancamos y ahí hablamos con el técnico de inferiores, bueno, en fin, mañana va a ser todo ahí.
13: A trabajar, Ale, ¿no?
12: A trabajar, sí, hay mucho para trabajar, el equipo viene con una campaña floja, pero hay mucho pibe de club, eso es algo lindo, así que bueno.
13: Hay que levantar el club, como
12: hay que levantar, hay que levantar, pero bueno, nada, pero bien, yo creo que con predisposición de las dos partes, con los jugadores y el cuerpo técnico, siempre se sale adelante, Ale. Y hay que entrenar, no hay otra.
13: Ale, gracias, querido.
12: No, gracias a vos.
13: Te felicito por cada desafío, estamos al lado.
12: Sí, ni hablar, te agradezco mucho.
6: Ahí estaba la palabra entonces de Alejandro Caínzos, confirmando que junto a Nene Ducasse se hacen cargo en primera y en reserva de Unión de Bonifacio.
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1: Entrega de premios del Club Estudiantes, con los sorteos mensuales.
16: Premios del Club Estudiantes. Bueno, Patri, contanos quiénes son los ganadores.
17: Bueno, buenos días. Como siempre les digo, gracias por estar. Vamos por el sorteo número 8. y tenemos en el segundo premio con el número 5.750 Luciano Gauna, que no está presente, y lo va a recibir Marcelo.
16: Listo, Marcelo, que usted es el vendedor, Marcelo, además de ser el organizador.
13: La vendedora es la Soledad Zamacona, que casualmente está trabajando. Y bueno, Luciano no se encuentra en Bolívar, y agradecerle a la vendedora, me dijo.
16: Bien, y que le repartía entre los chicos presentes.
13: Correcto. Bueno, y me dijo que muchas gracias, y muchas gracias al Club Estudiantes.
16: Perfecto. El primer premio, que ya tiene otro monto.
17: Premio. Ah, claro, perdón que no dije el valor del segundo premio, 250.000 pesos. El primer premio con el número 5.798, Patricia Alonso, que recibe 750.000 pesos y que está acá presente.
16: Presente, bueno, felicitaciones, bueno, qué lindo
18: muchas
16: premio.
18: Gracias, sí, la verdad que me vino re bien. Se lo compré al Carrín 905, que va mi nietito más chico, y bueno, re agradecida. La verdad que me viene muy bien.
16: Va un regalito para el nieto ahí.
18: Sí, y al jardín le vamos a tener que regalar algo también. Y sí, porque me lo vendieron.
16: Bien.
18: Así que muy agradecida. La verdad que me llevé una sorpresa bárbara el sábado a la noche cuando me avisó la maestra del jardín.
16: ¿Sos una mujer de suerte? Digo, ¿que has ganado otros premios en algún otro momento?
18: No, premios grandes no. O sea, me he ganado algún termo, cositas así, chiquitas. Pero premio grande nunca.
16: ¿Tienes casa propia? Digo, porque al final de esta rifa tan importante viene nada más, nada menos que una casa.
18: Y sí, tengo la casa a medio terminar, o sea, no la tengo terminada, y es conjunto con mi hermano que la tiene adelante.
16: ¿Y si llegás a sacar la casa, te la das a alguien o te la quedas vos?
18: No, me la quedo.
19: Se la doy al amigo.
16: No digo, pensé que algún hijo o algo, igual te preguntaba.
18: No, me la voy a quedar, sí, para
16: bueno.
18: Mí.
16: Bueno, suerte entonces.
18: Bueno, muchas gracias. Número. Sí, la verdad que es un número al azar, porque no es que elegí el número. Bien. Es el que me tocó y bueno, me dio la suerte, así que...
16: La suerte es loca, que le toca. Muy bien. Bueno, Patri, tiene el próximo sorteo, que es el noveno.
17: Así es.
16: ¿Hicimos los deberes?
17: Sí, sábado 25 de julio.
16: Muy bien. Ese sábado entonces, vuelve a 750 y
17: 200. Así es, y como siempre decimos, la gente que ya... fue favorecida, puede volver a sacar, porque la suerte es loca, como decía.
16: Claro, le toca. Perfecto, sí. Bueno, Marcel, nada, siempre hacemos el mismo resumen. ¿Estás contento? ¿Quedan números todavía?
13: Quedan números, aparecen. Pero bueno, ya no se puede vender más.
16: Ah, eso
13: ya estamos en la recta final. Quedan 3 sorteos mensuales y el premio final. Así que ya estamos para lo que es lo máximo, que es el sorteo de la casa. Y bueno, una vez más, agradecido a ustedes y agradecido a la comunidad por colaborar con esta rifa.
1: Bueno, ahí estaba Marcelito Criado, estaba Patricia Mazzaro, estaban los ganadores, fueron Luciano Gauna, quien no debe estar en Bolívar.
3: No está en Bolívar, dijo,
1: permanentemente
3: claro.
1: con el tema de las fiestas gauchas. Con el número 5.750, Luciano se llevó 250.000 pesos y Patricia Alonso con el 5.798, 750.000 pesos, rifa Club Estudiantes. 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
1: A ver qué tengo ahí.
20: Hola, Dani, buen día, hermano.
1: ¿Todo bien? Bien.
20: Saludos a todo el equipo ahí.
1: Igualmente.
20: Dani, muy contento ayer por la comida de la de casa, mi comida.
1: Los ñoquis.
20: Muy buena la comida. Dani, estoy contento porque ganó, Paraguay le ganaron a Alemania. Y Marruecos también le ganó. Qué lástima el partido, Dani, de Japón y Brasil.
1: ¿Te gustaba?
20: Yo que hinchaba para Japón. Ojalá que lo dejaran afuera los negros.
1: No, bueno, no, Dani, no, no.
20: Que tenga buen día, hermano.
1: Te van a denunciar por racismo. Claro. No, no se puede, ¿no? El que es morocho es morocho, el que es rubio, el que es mestizo es mestizo, Raulito. No tiene nada que ver eso con la forma de ser de las personas. No, no, no, no estoy de acuerdo con eso, amigo. 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
1: ¿Y qué hacen el viernes?
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1: Porque juega la Argentina,
3: claro,
1: papá.
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1: Bueno, amigos, ahí estamos. 11:54 de una mañana soleada, pero recontra soleada. Vamos a ver si. Sí, por eso estaba afuera yo recién. Y pasó una chica y me dice: chao, mañana.
3: Ah, mirá.
1: Pero no sabía por qué era. Qué bolacero, dice Daniel acá. Bueno, che. La última marca de temperatura registrada a las 11 de la mañana indicaba 8 grados 2, San, sí. Y 6 grados 6 de térmica. ¿Cómo se percibe?
21: Y acá, bueno, dentro del auto no pasa los 10 grados, pero está bueno. Hermosa la mañana.
1: Hermosa.
21: Está muy linda la mañana.
1: Hermosa.
21: ¿Qué te iba? Bueno, recién acabamos de hacer la nota con la gente del Club de Empleados.
1: Lo tengo.
21: Que cuando ya quieras. Te la pasó seguramente ahí, sí, sí. El señor Gallego
22: Pérez. Pero,
21: ¿por qué no te saludé hoy, Gallego?
1: Pérez,
22: hola,
1: Pérez.
22: Sandra, ¿cómo te va?
21: ¿Todo bien?
1: Es César
21: ¿todo
1: Antonio
21: es
1: Pérez
21: un bom,
1: Pérez.
21: Eso, ¿eh?
22: Qué día, qué
21: es
22: un bom.
21: Es un bom. El día es un bom.
1: Ah, es un bom.
21: Después le estamos haciendo un chiste a un amigo, ya después te voy a contar.
1: Ah, bueno. Bueno.
21: Hoy hemos tenido una mañana.
1: No tengo la temperatura de Dieguito, que siempre la suele pasar. Si la tiene a mano, por ahí me tira la.
21: Pará, yo te paso la última.
1: Pásame acá el WhatsApp de la radio la temperatura de Dieguito, que es un especialista en clima.
3: Ah, mirá.
1: Sí, sí, sí. Así que.
21: Pará, que tenemos la último momento, la de anoche.
1: Así que vamos
21: a. Aguardamos un segundo, que ya te la pasamos.
1: Sí. Temperatura de Dieguito, que es un maestro, sí, señores, sí, sí, en tiene, esta jornada.
21: Además, él, por ejemplo, se la pide, viste, a. Cuando vos pedías así a Google,
1: sí.
21: Y entonces dice temperatura de Bolívar.
1: Otra
21: ¿no?
1: vez más.
21: Y automáticamente cuando termina decirle, y mañana le dice. No,
1: bueno. Hoy, 14 horas, Costa de Marfil, Noruega. A las 18 horas, Francia, Suecia. A las 22, México, Ecuador. Tres tremendos partidos. Tres trigues comen trigo en un plato de trigo.
6: ¿Qué pasará con Ecuador,
1: Daniel? Ecuador con México. Francia con Suecia, Costa de Marfil con Noruega, con los vikingos. ¿Viste el festejo de los vikingos? ¡Wow!
6: Sí.
1: ¿Viste? Increíble, ¿eh?
6: Haaland, Henry Haaland.
1: Sí, pero hay unos cuantos buenos, ¿eh? No es Sherlock. Bueno, hay varios. Hay varios jugadores que por ahí no se distinguen porque no están en equipos superlativos como está Haaland, pero los otros andan
6: Erling
1: bien también.
6: Brut. Haaland.
1: Ah, Brut.
6: Viste que la camiseta dice Brut Haaland.
1: El androide.
6: El segundo nombre. El androide, correcto.
1: Sí, el androide. Bueno, y vamos a tener el pronóstico de Dieguito, pero estamos ahí.
21: Pará, que estoy buscándolo porque tengo dos o tres.
1: Tengo medicamentos para llevar, me dice Emanuel, cuando quieras, de 8 a 13, acá estamos, Emanuel, para recibirlos, ¿eh?
21: Ahí está llegando.
1: Bueno,
21: ahí está llegando.
1: Acá está. Dos pronósticos juntos ahí.
21: Uno más corto que otro.
1: Bueno. Vamos a Dieguito, el especialista.
20: Mañana va a ser bajo uno, 11 frío.
1: Bajo uno, ¿eh?
20: Mañana va a ser 12
0: 12 de frío.
1: 12 de frío. Bueno, bueno, ahí está, Dieguito, un capo, Está, te está marcando 1 bajo 0.
3: 1 bajo 0.
1: Y 12 la máxima.
3: Claro.
1: Así que 1 la mínima. 1 bajo 0 la mínima.
21: Y ahora cuando sepa máxima. Que cada vez que vos que lo pasa al gallego vuelve a pasar al aire, olvídate que va a tener un pronóstico. Pero otra que Rasquín.
1: Encantado, Encantado como el combo eco de Punto Carnes que mencionabas.
21: Ay,
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21: 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Perdón.
1: Alita muslo es AM. Y peladera M, ¿qué sería? PM, peladera M. Sí.
21: No, claro. PM, patamulo.
1: Ah, PM, patamulo.
21: Pues te espero a las 16, patamulo.
1: Bueno, vamos a ir, si querés, a la nota de estudiantes. De estudiantes fuimos ya. Ahora vamos a la otra, ¿sí?
21: Claro, que Marcelo Criado es el organizador, de la mano de Rodrigo Guarino también.
1: Dale.
21: Que a través del Club Empleados se están rifando también, se sortea una casa. Esto va a ser el año que viene, en abril. Sí. Pero antes, mensualmente, sí,
1: hermosa.
21: Una casa a estrenar. Ahí frente al hipódromo, en el barrio.
1: Muy ahí linda. Cuenta. Cuando vos doblás en la rotondita esa cerca del centro complementario, te la encontrás con ella, ¿sí?
21: Exacto, la ves.
3: Hermoso lugar.
1: Hermoso, un lugar hermoso. Sí,
21: bueno,
1: te queda cerca del estadio para ir a la cancha, te queda cerca del parque para salir a caminar.
21: Tiene ventanales, está bueno. La nota esa se entrega a los premios también. Dale. Creo que este fue el tercer sorteo. Dale. Y bueno, van a seguir todos los meses. Y estaba una vendedora del señor Sandoval, que es de Pirovano, y que no podía venir porque el hombre es ambulanciero, y la persona que ganó acá en Bolívar sí estaba presente. Eso se hizo aquí en el Club Empleados, en un lugar que se llama la Cantina del Club, que es por la calle Rafael Hernández. Claro. Que también había un gimnasio de gimnasia artística al lado. Bueno, nada, ahí se hizo. Está Dale. Preparado el buffet, la cantina para la cancha de fútbol que hay adentro.
1: Claro.
21: Un lugar que está totalmente refaccionado, hermoso, y ahí se hizo la nota.
1: Dale, ahí vamos.
2: Bueno, Marcelo, contanos, vos que sos el organizador, ¿cómo viene el sorteo mensual?
22: Bueno, buenos días, chicos, buenos días, audiencia, una vez más. Bueno, en esta oportunidad vamos a hacer el tercer sorteo mensual, que salió favorecido con el número 750, la señora Susana Basualdo, acreedora de 300.000 pesos, que acá la tenemos presente.
2: Bueno, Susana, un lindo premio, esta altura del mendigo, ¿no?
23: Re emocionada, porque la verdad que yo no había prestado atención a la rifa y me emocioné mucho cuando me avisó mi vendedora Adriana.
2: ¿Qué estabas haciendo? Porque era tarde ya el sábado de la noche.
23: Estaba en la casa de mi hermana.
2: ¿Viendo el partido, no?
23: Iba a mirar el partido, sí.
2: Un golazo doble fue el sábado.
23: Un golazo doble, sí, en realidad, la verdad. Muchísimas gracias, muy agradecida.
2: Bueno,
23: siempre
2: sí,
23: soy de comprar.
2: ¿Tenés ya destinado el dinero que querés hacer con él?
23: Sí.
2: ¿Se puede
23: para
2: contar?
23: Febrero.
2: ¿Para febrero? Listo, se me va de viaje.
24: ¿Hubo bueno. alguna elección?
23: Sí, me saqué un premio grande hace 22 años.
2: Mira.
23: Con este mismo número, y fue Adriana a venderme el número y dije, conseguíme el 750, que tiene que ser mía. Sí, con mucha fe, y lo sigo.
2: Bueno, ojalá que te llegues a ganar otros premios más.
23: Sí, sí, bienvenido. Muchas gracias.
2: Bueno, y Marce, venimos también con otro premio, que
22: bueno,
2: es el primero de los dos.
22: En el primer, en este caso, el primer premio, con 500.000 pesos, el señor Carlos Sandoval, pero por razones de trabajo, no se encuentra presente. Lo que sí se encuentra presente es la vendedora. El número favorecido fue el número 798.
2: Bien. ¿El señor Sandoval es de Pirovano o trabaja en Pirovano?
23: Sí, sí.
2: La cámara quieren.
23: Sí, sí, de Pirovano, muy conocido de toda la vida de Pirovano, ambulanciero. Por eso Bien. Hoy me dijo que lo retirara yo. Así que no sé si no se lo elegí yo al número.
2: Mirá, qué sí. suerte.
23: Así que bueno, está bien. Bienvenido también.
2: ¿Siempre sos, hace mucho que trabajás con el equipo de Marcelo en la venta de rifas?
23: Y desde que estaba Beatriz, ella me... Así que me enseñó y seguimos. Pero bien, bien, todo bien.
2: Es lindo entregar premios, ¿viste? Está bueno.
23: Sí, está bueno.
2: Bueno, no sabemos qué va a hacer el señor con la plata porque no lo tenemos acá presente. Marce, para pasar en limpio, para que no la gente no se confunda con tanta información, el sorteo final de esta casa, que es la rifa del Club Empleados, ¿quién lo organiza, además del Club Empleados, y para quién trabajas vos, y cuándo es el sorteo?
22: Bueno, el sorteo final del departamento que está ubicado en la calle Juan Manuel de Rosa y esquina Rafael Hernández se sortea el 24 de abril del año 27. En esta oportunidad tenemos el tercer sorteo que lo hicimos presente. Quedan 8 sorteos más mensuales, de los cuales la entregamos. Lo que sí voy a aprovechar la oportunidad, que hay un sorteo pago cancelación que se llama, que es el 28 de agosto. O sea que para todas las personas aquellas que termine de cancelar la rifa, van a hacer un sorteo especial ante el escribano público por 1,5 millones de pesos. De los cuales, bueno, todos los meses vamos a ir sorteando sucesivamente hasta la cuota número 11, sorteo mensual. Y el premio final consiste con la casa, ubicada en la calle que les dije, Juan Manuel de Rosa, esquina Rafael Hernández.
0: A estrenar.
22: A estrenar. Y tiene un segundo premio de 1,000,000 de pesos y un tercer premio de 750,000 pesos.
1: Buenísimo. Bueno, ahí está entonces, 24 de abril se sortea la
3: casa. Sí, 24 de abril.
1: ¿Tu cumpleaños?
3: Tu cumpleaños, claro.
1: ¿Estaré yo para el 24 de abril?
3: ¿Cómo no vas a estar? Sí.
21: Pero además tenés la rifa, tenés dos.
3: Ah, sí. Tenés la rifa,
21: amigo. Tenés dos rifas, Daniel.
1: Sí, pero si corto para allá, para el sur, se hacen cargo ustedes, ¿sí?
3: Para los barrios del sur.
1: Y sí, porque por ahí corto
21: para allá. Ah, para los barrios del sur. Claro. Bueno, algo para tus hijos, para los 4 hijos que tenés.
1: Sí, bueno, claro. sí, ese es el destino, pero digo, para que el que queda se coordine eso.
21: Y
1: sí.
21: Vos tranquilo, están todos los oyentes sabiendo que la casa esa no es para mí. Que yo ya tengo casa. Bueno, vos sabés que recién hablábamos con el gallego que los martes la gente de la germinadora descansa, ¿no? Abre la
3: sí,
21: puerta.
3: Sí,
21: ¿en qué texto dice eso?
3: En el texto que me dejaste.
21: Pues nunca lo leí yo, nunca lo supe, nunca entendí. Sí, o sea que sí. Vos lo decís a eso.
3: Sí, yo lo digo.
21: Los martes no abre las puertas.
3: Los martes es el único día que la germinadora está cerrada.
21: No sé, lo había escuchado en la radio.
4: Lo he escuchado, César, lo había escuchado.
21: Yo recién hablando con Elsa, digo, Elsa, nunca me dijiste que los martes no abre. Me dice, sí, Sandra, te dije. Sí, ay, qué sí. Mal que estoy, chico. Bueno, me quedo tranquila que ustedes lo dicen entonces.
1: Bueno, sí.
21: Porque una amiga mía, el último día de trabajo... se jubila, que está sí. Por cumplir años dentro de muy poquito, Griselda se llama,
1: mira.
21: Y hacía falta flores, y no sabíamos dónde conseguirlas.
1: Pero che, qué cosa, ¿eh?
3: Está bien.
1: Bueno,
21: hasta
1: listo.
21: Hasta mañana.
1: Ya se van, claro. Dice acá el único que viene antes y se va después.
21: Son 12:05 ya, Daniel. Cuando vos llegues a casa, tenés la comida
1: hay
21: preparadita.
1: Hay un solo sacrificado.
21: Llegás y te la doy en la boca directamente.
1: El resto es nada más complemento, ¿sí? Llegan más tarde, se van antes, qué cosa de
21: loco. Claro.
1: Bueno, me voy a limpiar la casa, así me falta algo.
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1: Déjame decirte que justo mira, Dani Roitero encontró un par de anteojos en Viamonte y 3 de febrero, ahí en la estación de GNC, en la esquina. Estaban tirados en la calle, son color negro, el marco de Carey, si cabe el término, ¿no? Y tienen una calco, como un sticker que dice más 3.00. Son muy, muy de poco uso tienen. Los anteojos están acá, así que si alguien los está buscando, se da una vuelta por aquí por la radio. Siempre lo hace de 8 a 13 horas porque después nosotros nos estamos yendo.
6: ¿Sí? Y la billetera que contiene el documento a nombre de Leonel Nicolás Bruchesa,
1: Bien.
6: Que está aquí en Barrio Colombo, domiciliado. Aquí está la billetera con su documento,
1: Lo único que tiene, ¿no?
6: Lo único que tiene.
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1: Bueno, no te digo nada más que eso, no te puedo decir, no puedo decir nada más que eso, no, por ahora.
2: Estuve presente en la última fe.
1: Sí, te vi moviendo el esqueleto.
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0: Ahí está Tito el Bambino renegando con el amor.
1: Tito el Bambino.
0: Que lo deja ciego, que lo engaña, que después tiene que ir al oculista.
1: ¿Cuántos
0: después
1: problemas?
0: Tiene que ir a la óptica. Un barullo ese tiene Tito el Bambino. Tito, deja de bambinear.
1: Acomodate, Tito.
0: Bueno, exactamente 19 minutos de las 12. Vamos a repasar los ganadores del autazo.
2: Vinimos a la Cámara Comercial a enterarnos quiénes son los ganadores de los 100.000 pesos mensuales.
3: ¿Qué tal? ¿Cómo están?
2: Buen día, Jorge. ¿Cómo estás?
3: Bien, bien. Bueno, les nombro los comercios que salieron sorteados ante escribano público en el mes de junio y su bien. Correspondiente ganador para
2: son
3: ese
2: 10,
3: comercio.
2: ¿Verdad?
3: Son 10 comercios por mes y 10 ganadores... de cada uno de esos comercios.
2: Perfecto.
3: Bueno, Apasionados, y la ganadora fue María Luján Paredes, FM10. El comercio beneficiado fue Farmacia Amba, la 93 Radio. El ganador fue Néstor Calvo, Sepia. La ganadora fue Verónica Villarreal, Vidrería Murgades. El ganador fue Hugo Mastroyevani, Mago Bordados. Ahí en ese lugar ganó Luján Amaro, NP Clean, el ganador fue Elías Ruppel, Roar Insumos, el ganador fue Walter Cordero, Sabor a la Mexicana, el ganador fue Sebastián Buriano y Estilo Oversize, la ganadora fue Anabela Arevalos.
2: Perfecto, cada una de estas personas que acaba de nombrar Jorgelina se gana 100.000 pesos en órdenes de compra para gastar en el local que fue sacado del cupón.
3: Exactamente, nosotros

0: urnas que nos acercamos después.
1: Bien, sacan un cupón y ese cupón es el ganador. Bueno, nada, felicitar también, a, en el caso nuestro, que también somos que participamos, a la gente de Farmacia AMBA y, por supuesto, también a todos los que han ganado. Y todos los meses podés ser también vos ganador. Tenés que pedir el cupón en cada uno de los locales que están adheridos a esto, al Autazo, que cumple 90 años este fin de año y que viene una fiesta tremenda.
0: Este año va a haber sido una fiesta en conmemoración de los 90 años de la institución y a fin de año va a ser el sorteo de los autos.
1: Perfecto, después te enteramos qué va a pasar en el mes de julio.
2: Bueno, ahí tenés entonces los ganadores.
3: Todos los ganadores.
2: Tenés el video ahí en @multimediosbolivar745 donde podés acceder, ¿sí? 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
2: No llamé el domingo porque van a estar jugando.
4: Claro, allá, correcto.
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3: Bueno.
2: Salvo que no le digas quiero ir a Estados Unidos, a EEUU, como decían antes, EEUU. Claro. Y URSS era la Unión Soviética.
4: Tengo que ir a Termas de Río Hondo.
2: No, tampoco tan lejos.
4: Tengo que ir a Córdoba.
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4: No.
2: 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Te llevamos a Mar del Plata, a La Plata, a Buenos Aires, a Capital Federal. ¿Vos sos de la CAPI? Vos sos de la CAPI, de la Confederación Argentina de
4: No.
2: Incorregible.
4: No,
2: ah, plaga. No. Bueno, 415024, El Coloso te lleva, tiene un Toyota espectacular, aire acondicionado, todos los chiches, ¿qué querés? La radio de

0: Ledesma, pone la radio Ledesma también.
1: Ah, mira.
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0: ¿Sabañones? ¿Has tenido sabañones alguna
2: vez?
0: Sí,
2: orinátelos.
0: ¿Sí? ¿Cómo hago para acertarle a ti?
2: Ese es el, bueno, ese es el remedio. Juntá en un vasito.
3: Es verdad.
0: Te tengo que pegar el dedo gordo.
2: Ah, mira.
0: A ver.
2: ¿Sí?
0: Capaz que voy a practicar, sí.
2: Practicar.
0: No. Sí.
2: Es la única manera que oscurás.
6: A mí me pasó lo que dice César.
2: Sí.
6: ¿Y cómo no vas a acertar si tiene dirigible?
0: No, pero ¿cómo hago para pegarle al dedo gordo?
6: Sí, pero que, ay, mira que no. ¿Cómo que le pega?
3: ¿Cómo le vas a acertar al dedo gordo?
6: A mí me pasó con los sabañones de las manos.
0: Vos sabés, claro, que descubrieron escribiendo Te amo con
6: no,
0: orín.
6: Escuchá, ah, pasó, plaga. Yo lo viví, sí, en carne propia, eso de los sabañones.
2: Sí.
6: Y lo tuve que orinarme en las manos. Sí, sí. Y no tengo ninguna vergüenza.
0: Ah, pero la mano es distinto porque vos orientás las manos.
6: Así, ¿cómo hacés para...? No, sí. No, tampoco es...
0: Y sí, orientás las manos, ponés el sabañón donde...
6: El amoníaco de la orina cicatriza tu propia pH, te cicatriza.
0: Ah, sí, por, eso es. Por eso el perro se lame la lastimadura.
6: Por eso claro. También, sí, puede así, mirá, ser, pero no, no.
3: Te pones el pie así,
6: una cosa mirame. Es que vos, una cosa Piercio. Es que uses la saliva, otra cosa es que uses la orina que tiene el amoníaco.
3: Claro. Mirá, vos pones el pie así y te apuntás y te orinas.
6: ¿A qué vivo? Que eso él lo hace fácil porque
0: pero
6: tiene...
0: Pero tenés que sacarte la zapatilla. Porque si no, si no te mojás todas las zapatillas y las medias.
6: ¿Cómo? Claro. Sí. ¿Cómo? ¿Cómo?
0: ¿Te acordás? Que... ¿Qué pasa? ¿Qué
6: Homero
0: pasa? Movía
6: la
0: patita para atrás y para adelante y no le había sacado el cancán.
6: ¿Qué Homero, me decía? Homero, todos los chicos.
0: Tiene dirigible, sí, sí, tiene dirigible. Sí,
6: dirigible sí. Desde hoy.
0: Tiene dirigible. Bueno, señora Rena, usted tiene que cocinar ahora.
6: Está todo cocinado.
0: Tengo una... Sí. Un, ¿cómo se dice? ¿Cómo me sale como...? ¿Cómo es eso?
6: ¿Resentimiento?
0: No, viste, cuando te dan tres opciones, tiene un nombre.
6: Multiple choice.
0: Multiple choice, tengo un multiple choice. Si Sandra Rena choca a las 12:30 en la vía pública, ¿quién tiene razón? ¿Quién tiene razón?
6: Es un acertijo. No seas machista choca, conmigo.
0: Choca con un perro. ¿Quién
6: no
0: tiene razón?
3: Yo lo sé.
6: No seas machista
0: y dale
6: conmigo.
0: Con Dios mío, no. No te explicaron nunca.
3: ¿Quién la culpa a Sandra Rena porque no está cocinando en la casa?
0: Claro, debería
6: estar
0: cocinando.
6: Ahí está,
0: cocinando,
6: un machirulo sí. Que por eso está solo, no. Querido. Por eso está solo. Chau.
0: No, era una broma, che, tampoco era para que lo tome así a pecho o a pechuga.
6: Es que yo tomo todo a pecho, querido.
0: Como la mancera santiagueña.
3: Es un chascarrillo, tontín.
0: Chascarrillo. Bueno, señoras, señores, hay cosas que han desaparecido. Recalcarte la muñeca, ahora no te recalcás. Antes sí. Te recalcabas la muñeca sí, cuando caías sobre tu
6: claro,
0: cuerpo.
6: Pero ahora es como que te la esguinzaste.
0: Vos, por tu costumbre, esa maníaca que tenés.
2: No hablo, no voy a leer una publicidad más hasta que no digas a qué te referís. Te lo juro por lo más sagrado. Así que hay que dar el bache.
6: ¿Pero a quién decía? ¿Vos o
2: a mí? A mí me está diciendo, sí.
6: Que como
2: tenga...
6: que no lea la muñeca, dice.
2: No, que tenga la hombría ante la audiencia.
6: ¿Querés que te ayude? ¿Querés que te ayude?
0: Estamos hablando de la muñeca.
2: No, mentira. Yo sé a qué te dirigís, dale. Si no te queda todo esto sin leer.
6: Yo lo voy a decir, ¿eh?
0: No, pará, no.
6: ¿Por vos qué te no?
0: No, San, porque yo... A ver... Él ha sido chico también, no te vas a caer.
2: No, pero no te
0: cuando,
2: refería
0: cuando vas cayendo boca,
6: por otra cosa,
0: sí. Cuando vas cayendo boca abajo te apoyás
6: Daniel.
0: En las muñecas.
2: Sí,
0: se
2: claro.
0: Recalcaba en las muñecas.
6: Daniel.
2: Claro, sí, tenés razón.
3: Tenía un papel de calcar en la mano cuando caía.
6: A ver, César.
0: No, mira, no se le decía si recalcar así, cuando tenías una lesión.
6: Pará, y si fuera así, ¿cuál es el problema si vos sos dueño de tu vida?
0: Sí, claro, hermano. Sí, y de tus muñecas.
6: Y de tus muñecas.
2: Dios mío.
0: Bueno, viste que algunos dicen es la recalcada bueno,
6: sí,
0: bueno,
6: de la lora.
0: ¿De dónde salió recalcar?
6: Porque es como que querés decir con re
0: agrandar,
6: recalentar.
2: Claro, sí, claro. Eso, sí. Te recalentás, claro.
0: Sí, es verdad.
3: Vos no te caíste con las manos.
0: ¿Qué?
3: Vos la calzaste por las manos.
0: Sí, no, yo sí. No, mira, en el fútbol siempre caes a veces cuando. Ahora sí. porque está. Es muy grave una falta de atrás que significa la roja. Antes no significaba la roja la falta de atrás.
3: No, antes no.
0: Entonces vos te escapabas del marcador y ¡toc! Te tirabas de atrás y caías casi sin aviso de trompa. Entonces tenías que usar mucho las manos, las muñecas.
2: Claro.
0: Y ahí era donde se producía el recalcamiento.
2: Mirá vos.
0: Y iban y te ponían una crema.
2: Sí,
0: te dolía, te dolía más que antes. No existía el átomo en esa época, nada, ni eso existía. No, era para las quemaduras te daban ese, ¿cómo es? El que era colorado, naranja, sí. ¿Cómo era?
3: Voy a decir algo.
0: Mertiolate te daba para las quemaduras, mertiolate, sí. Raspadura. Ponele mertiolate también. Sí. Qué mierda, va a mandar un. Listo, te ponía mertiolate.
6: Ahora sí. Te ponen macril.
0: Bueno, pero eso no es la muñeca.
6: O sulfato de plata.
0: Sí, sulfato de plata.
2: Sí.
0: Guautitos también saben poner.
6: No, sí. No.
0: Guautitos y después tienen que llamar. Bueno, señores, exactamente.
3: Voy a decir algo.
0: Sí, cuando, no haga macana.
3: Cuando tuve torceduras de tobillo cuando yo jugaba de fútbol, tengo la mamá de un amigo.
0: Eso es 15. Ahora claro, dicen es 15. Antes, ¿qué te pasó? Me torcí el tobillo, che.
3: ¿Cómo es claro. que se llama eso? Que dice,
0: agüiza el tobillo.
2: Sí,
0: agüiza el tobillo.
3: Sí. ¿Cómo es que se llama eso que vos te untaban? Tenía un nombre.
0: Sí.
3: Era como una manteca.
6: Uton
3: sin sal. Eso, Sandra.
0: Y,
3: eso,
0: y en la cancha entraba corriendo el preparador físico, entre comillas, porque no era preparador físico, y te ponía el algispray.
3: Algispray.
2: Claro.
0: Que era como que te dormía la superficie donde exacto. te dolía, ¿sí? Así que, fíjense, le dimos un montón de casos que pueden resolver gracias a nosotros.
2: ¿Se encuentran esa medicación?
0: ¿Algispray?
2: ¿Toda esa medicación se la encuentra?
6: ¿Saben cómo sí. se hace el unto sin sal?
0: No.
6: Con la grasa de cerdo que se deja envuelta en una tela para que se fermente, pone la palabra que se puede, sino que se fermente.
0: ¡Qué changa!
6: Y es, yo sé mucho de campo, chicos.
0: Sí,
6: y esa grasa que se fermenta, la usas, es muy curativa para muchas cosas.
0: Sí. Sí, la grasa también reemplaza el gel. Bueno, señores, les vamos a decir a todos ustedes que las quinielas no están, no aparecen los juegos de azar, así que vamos a tener que ir viendo qué hacemos, porque no aparecen, y esto no puede ser. No
6: bueno,
0: puede
6: antes
0: ser.
6: De irme, le mando un beso grande ahí a la vecina de la calle Dorrego, a Lorena Massimino.
0: ¿Qué cumpleaños hoy?
6: Cumpleaños hoy la Lore.
0: Bueno.
6: Así que le mandamos un beso grande.
0: Dale.
6: Hasta luego.
0: Recuerden.
2: Adiós, Sandra.
0: Ayer Sandra estuvo llevando a Greta, la perrita, al veterinario. Quedaron los tapizados magullados.
2: Oh.
0: Arañados. Entonces los tengo que arreglar, mirá.
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0: Vamos a hablar de deportes hasta que podamos tener los juegos de azar para difundirlos como corresponde, porque queda una nota.
3: Bien, se jugó el fútbol senior y se definieron los campeones, también el tercer y cuarto puesto. Empleados 3, Argentino Junior 1, Miguelito Iriarte, Javier Morena y Walter Suárez. César Ali marcó para Argentino Junior. El contratista es el campeón con 2 goles de Darío Herrera y Jorge Bregalo para Henderson City de penal. El contratista de Bolívar ganó su primera estrella y el goleador habló con nosotros en el móvil deportivo de esta manera.
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0: Ahora te digo lo que me dijo,
2: Decime.
0: Ahora te digo lo que me dijo.
2: Sí,
0: no,
2: sí.
0: No, porque no se puede. No, después por bajo, te lo digo por bajo.
2: Bueno. ¿Sí?
0: Bueno, señores, tenemos que presentar la nota. Darío Herrera, jugador de Coca. Contratista, ¿sí?
3: Coca de Sobrera.
8: Darío Herrera, amigo, ¿cómo le va? Contratista es el campeón del fútbol senior. Felicitaciones.
9: Mira, ¿cómo está? Buenas tardes. Sí, sí, muy contento de haberme podido sumar en este campeonato contratista. Y bueno, y ya debutamos ya con un campeonato.
3: ¿Te sumaste esta temporada o ya venías jugando?
9: Yo venía jugando de la criolla decidió no seguir. Y bueno, tuvimos distintas alternativas, pero elegí contratista por por el grupo, por la gente, por José Luis, que ya fue el que vino a hablarme, la clase persona, ya habíamos compartido algunos otros campeonatos con José Luis. Viste que llega una altura que elegís más que nada el grupo, la calidad,
3: tranquilidad,
9: la calidad de gente, claro. Y después, por supuesto, que siempre queremos ganar, y los que tenemos la sangre que siempre hemos jugado al fútbol, querés ganar, viste, pero bueno, eso, el ganar pasa a segundo plano.
3: Dani, ¿cómo se ve el fútbol, señor, hoy por hoy?
9: Mirá, para nosotros es como que nosotros tenemos la cabeza como, jugamos como si tuviéramos 20 años. Yo lo siento así. Y por eso que te digo que cada domingo, o sea, me brindo al máximo, y bueno, y la cabeza te dice como si tuvieras 20, 25 años. Después el cuerpo responde como la edad que tenemos.
3: ¿No? Siempre jugás de 7, de 11, de 9, te mueves por todo el frente de ataque, ¿no?
9: Siempre, siempre adelante, sí. Por ahí han hecho algunos inventos, en algún lado he jugado de 8, pero donde mejor me siento siempre es adelante, ¿viste?
3: ¿Cómo ves el campo de Talleres? Está impecable para jugar, ¿no?
9: Está lindo, está muy lindo, sí, sí, la verdad que...
3: Se trabajó mucho ahí, ¿eh?
9: Está bien cuidadito, está lindo, sí, sí, sí, sí, está lindo.
3: ¿Y te sentiste cómodo en contratista, partido tras partido?
9: Comodísimo, como si hubiese estado jugando siempre. Aparte, ya te digo, hay un grupo espectacular que yo me sumé, pero yo me sumé... Ya te digo, en esta temporada, pero los conozco a todos los chicos. Y todos me conocen. Me siento como que es en un grupo que venimos hace 10 años juntos.
3: ¿Cuántos goles ya?
9: Y mirá, jugué semifinal y final y 4 goles. Dos goles en la semifinal y 2 goles en la final.
3: ¿Y qué significado le das?
9: Es una alegría, pero te voy a repetir. Tanto los goles o los triunfos es
3: de todo.
9: Claro, y aparte pasa a segundo plano. Pasa al poder compartir con chicos que hemos jugado toda la vida, y ahora seguir viéndonos, seguir compartiendo, seguir haciéndonos chistes, eso es impagable.
3: Todos los equipos parejos, Darío.
9: Parejo, sí, sí, porque cualquiera le puede ganar a cualquiera. De hecho, nosotros en el grupo habíamos salido último y jugamos con el primero, que fue Empleado, y le ganamos a Empleado, y bueno, y ahora salimos, o sea, no tuvimos, como quien dice, un buen campeonato y salimos campeón.
3: Primera estrella para contratista.
9: Primera estrella para contratista, así que muy lindo y merecido para José Luis principalmente, que es el que más ha andado siempre luchando, con otros chicos más, con Adrián y bueno, distintos chicos, así que muy contento.
3: ¿Te quedás ahí el próximo campeonato?
9: Sí, porque te voy a repetir, un grupo donde me siento como que hace 10 años que estoy con él.
3: Claro.
9: O sea, un grupo muy cómodo, entonces...
3: Sí, ¿con quién jugás adelante? ¿Con quién te moves ahí adelante?
9: Con el Petizo, con Yuillo.
3: ¡Ah,
9: así que imagínate, ¿ves? Sí, toda la vida...
3: Los dos corren, los dos... Yuillo es corredor y vos también.
9: Sí, así que ya te digo, nada. Y después juega, por ejemplo, en el medio Reinaldo, juega José, juega Juan y Morales, todos chicos que nos conocemos, o sea que, nada.
3: ¿Cómo lo festejaste?
9: No, por ahora todavía festejo no ha habido, vamos a ver, hay promesas hechas, vamos a ver si nos juntamos, una fiesta, algo, pero bueno.
3: Un asadito, algo, sí. El festejo va a estar.
9: Ayer, por lo pronto, es recuperar el cansancio, que todavía no lo hemos recuperado. Eso es lo que
3: pasa. Se corre mucho, ¿no?
9: Claro, por eso te digo, se corre mucho y el cuerpito no recupera enseguida.
3: Y vos físicamente siempre estuviste bien. ¿No te costó?
9: Nos mantuvimos, ¿viste? Sí, por suerte siempre al estar jugando continuamente nos mantenemos.
3: Bueno, Darío, hasta el próximo arranque del campeonato, el que viene, ¿no?
9: Ahora dentro de poquito, ¿no?
3: Ya arranca de vuelta.
9: Ya, cerquita.
3: Sin parar.
9: Sí, no. Y sí, porque a donde dejás el cuerpo, si no. Sí.
3: Gracias, saludos a todo el grupo de contratistas.
9: Listo, mira, muchas gracias.
3: Ahí estaba la palabra de Darío Coca Herrera, que hizo 2 goles en semifinales, 2 goles en la final, y contratista se consagró campeón del fútbol señor y cosechó su primera estrella, y ahora ya dentro de poquito comienza el segundo campeonato, así que también está con toda esa expectativa.
0: Siempre se juega en Talleres, Milano.
3: Se juega en Talleres, sí, correcto. Talleres, sí. Después sé que se ha jugado también en partes en balompié, en las canchas de balompié también. Ajá. El fútbol señor, pero ajá, eso se realiza de vez en cuando también, ¿no?
0: Dale, viejo, ahí venimos.
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0: Bueno, a ver, ¿dónde va Changuito Cañero? Va muy apurado, Claro, escucha.
2: Paro.
0: En la lotería de la ciudad, 4.336 las castañas y la manteca. Pero ojo, que tengo acá otro dato importante. En la lotería de la ciudad previa, en la primera, 9.584 la iglesia. Pero tengo acá otras equivalencias, yo que no las conocía. Mira, las acabo de conocer hoy. El 84, miramos, ahí está bien, coincide, en eso coincide. Nos vamos ahora a la lotería de la provincia de Buenos Aires, 9.383 en la previa, 8.876 en la primera, el 76, las llamas, ¿sí? Nos vamos a la de Santa Fe, 3.874 en la previa, 3.275 en la primera. El 75 es el payaso.
2: El payaso.
0: Claro, y ves que otro dicen los besos, acá dice el payaso, ¿sí? Atenti con el lupo, ¿eh? Y después tenés la de Córdoba, 5.685, y en la...
3: La linterna.
0: Claro, y los bichitos. Y en la primera, la de Córdoba, 9.557, y te vas al
3: 50. El jorobado.
0: Pará, que acá dice otra cosa. El 57, cigarrillos Camel.
2: Ah, ¿cómo?
0: No, porque no te sabés el chiste ese, que se salió un tipo de un bar y se le cae el atado de cigarrillos Camel, y viene un borracho y dice, jefe, el documento. Porque viste que tenía un camello.
2: Claro.
0: El camel. Entonces el borracho tiene que hacer el documento y era el atado de camel. El 57 es jorobado. Nos vamos ahora a la de Entre Ríos, que es la última, 0777. Y ahí le doy la razón a César, porque yo decía que eran las piernas de mujer, pero acá dice las piernas.
2: Las piernas, sí.
0: Así en. Que no está identificada.
3: Y las muletas, ¿no? También.
0: No, eso no. Bueno, acá no dice eso. Dice solamente las piernas. Y en la de Entre Ríos Nocturna, 5.189, y el 89 en esta configuración que tengo dice que es la rata.
2: Exactamente.
0: Así que ahí tenés, para que lo tengas en cuenta, algunas equivalencias que yo no tenía. Por ejemplo, el 11 dice acá el patito.
2: Ah, mira.
0: Y es el minero.
2: El minero.
0: Sí. El 12, el soldado, está bien.
2: Sí.
0: El 14 está bien. La niña bonita también. El anillo, 17, la sangre. El pescado, el 19. El 23 yo lo tengo como el cocinero.
2: El cocinero.
0: Acá dice la mariposa.
2: Ah, mira.
0: Viste, algunos cambios que hay en las equivalencias del significado. El 28 yo lo tengo como los senos y acá dice el cerro.
2: Sí.
0: Dentro de otros números que van cambiando. Después el 38 dice el aceite y yo lo tengo como las piedras.
2: Las piedras.
0: Por eso yo hay distintas equivalencias. El 80, la bocha.
2: La bocha.
0: El 81, las flores. 82, la pelea. 83, mal tiempo. Después coincide todo. 85, la linterna. El 91, el excusado. El 90, el miedo. También el abuelo. Y después los 95 los anteojos, 96 marido, la mesa, la bandera y hermanos. Sí, lo demás te coincide bastante, ¿sí? Pero bueno, son curiosidades que le queremos agregar. ¿Y qué tenemos para hoy como pronóstico?
2: Para hoy tenemos 26 la misa, 43 el balcón, 72 la sorpresa, 216 el anillo y a las cuatro cifras 2.824. En provincia de Buenos Aires, 13 la yeta, 221 la mujer y 9.730 Santa Rosa.
0: Bueno, amigos,
2: pasen y jueguen.
0: Por donde vive la suerte.
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19: Hola, equipo.
0: Amiga,
19: los aviñones se curan con ajo. Ah, y si no, poné la pata arriba del inodoro y bueno, ahí te va a ser más fácil. Chaucito, que tengan un buen día.
2: Adiós.
0: Se curan con puntería, se curan también. Ahorita hay que tener mucha puntería. Según Mila, él dice que tiene puntería inefable en eso.
20: Hola, no, Daniel.
0: ¿Cómo andas, Mabelita?
20: Sí. Todas las cosas, todas. Tienen un número,
0: mira,
20: todos.
0: Mira.
20: Todos los números, todas las cosas tienen un número.
0: Mira. Claro, tienen
20: un significado. Por eso tiene eso que estás leyendo vos.
0: Claro. Pero viste que algunos.
20: Se habla Mabel.
0: Ah, Mabelita, viste que tienen otro significado a veces. El 38 dice el aceite, yo lo tenía como las piedras.
2: Como las piedras.
0: Por claro. Eso digo, hay distintos,
2: sí, sí.
0: Distintas interpretaciones. Y acá y arriba, antes, había toda una plantilla gigante en donde tenía significados de cosas, de frutas, de verduras, de zapallo, de montones de cosas. No sé qué pasó con eso, desapareció un día. A alguien se le cayó, se le rompió y lo tiró a la mierda para que no lo retaran. Pero algo de eso pasó. Ya pasó. Bueno, no se recalcó. Señores, nos vamos. Mañana volvemos con
2: muy bien.
0: Las mismas ganas.
3: Me voy, pero mañana vuelvo y soy millones.
0: ¿Sí? No. Hacé una cosa. 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
3: Dale, hasta mañana.
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0: Nos fuimos, César.
2: Muy bien.
0: Faltan 2 minutitos para la 1 de la tarde. Pero creo que hemos jugado un lindo partido. No fuimos a la largue porque llegamos bien con toda la vuelta y con todas las noticias que después van a ver en @multimediosbolivar745, en las cuentas de Instagram que son @fm10bolivar, @móvilfm10 y @radio_ortampilleta993. En esas 3 cuentas de Instagram vas a ver los contenidos, como así también en FM10 Radio Ciudad, que es la fanpage, y Radio Urtampilleta, que es la otra fanpage de la radio, @FM10Bolívar en Twitter. Nos falta sumar TikTok y alguna que otra red social más que se suele utilizar. Ya está ahí afuera con el auto en marcha, bajándose para hacer el programa Javier Márquez.
2: Ah, mira.
0: Con el programa que hay. Así que buena jornada para ustedes en este martes. Recuerden que el encuentro distrital de educación, tecnología, cultura se va a realizar
2: el viernes.
0: Mañana
2: miércoles.
0: Arranca mañana miércoles a las 8 de la mañana y se extiende hasta el viernes. Que hace el cierre Flavia Terici, que viene desde el ministerio, ¿sí? Que tengan una hermosa jornada. Nos vemos mañana, si Dios quiere, como decimos. Ya llega Javier Márquez para hacer qué hay. Luego llega Santi Altieri para hacer ranking latino. Luego Sergio Fabián Mancilla, nuestro querido amigo. Y cierra Fabio Balada. Chau, chau.
2: Hasta
0: ¿qué
2: mañana?
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Buen martes para todo el mundo. Bienvenidos a ¿Qué hay? Como siempre, gracias por acompañarnos desde tu casa, desde el trabajo, del auto o donde estés en este mismo momento. ¿Dónde? ¿En la casa? No, pará, no. Ay, no, ¿qué haces ahí? Hoy vamos a hablar de algo que todos tenemos, todos valoramos y muchas veces dejamos para después: nuestra salud. Chicos, hablando de esto, me inscribí hace 2 meses en el gimnasio y todavía no arranqué. Bueno, no importa, ya voy a pasar por ahí. Hoy no vamos a hablar de tratamientos complicados ni de cambios imposibles. Vamos a descubrir cómo pequeñas acciones diarias pueden marcar una gran diferencia en nuestra calidad de vida. Tomar más agua, dormir mejor, caminar unos minutos por día, desconectarnos un poco de las pantallas, de los celulares, de trabajo también, ¿por qué no? Generar hábitos saludables que podamos mantener en el tiempo. Porque muchas veces creemos que para mejorar necesitamos hacer cambios gigantes, cuando en realidad los especialistas coinciden en algo muy, pero muy simple. Los pequeños hábitos sostenidos suelen dar mejores resultados que los grandes esfuerzos que abandonamos a los pocos días. Durante el programa también queremos que participes, nos escribas en nuestro Instagram, programa que hay, Javier Márquez en vivo. Ya te dije quién soy. Está el señor Nico operando controles. Queremos que nos mandes tu mensaje y contarnos tus experiencias. Te dije que está Nico listo para acompañarme en este martes de ¿Qué hay? Soy Javier Márquez y así comienza una nueva edición de ¿Qué hay? Bienvenidos.

0: Parece algo tan básico que muchas veces lo pasamos por alto, pero tomar agua es una de las acciones más importantes para cuidar nuestra salud. Nuestro cuerpo está compuesto en gran parte por agua y prácticamente todos los organismos necesitan para funcionar correctamente. Los especialistas explican que mantenerse hidratado ayuda a regular la temperatura corporal, transportar nutrientes, mejorar la digestión y favorecer el funcionamiento de nuestro cerebro. Muchas veces sentimos cansancio, dolor de cabeza o falta de concentración. El problema no es el estrés ni el sueño, simplemente estamos tomando menos agua de lo que necesitamos. Mirá vos, qué pequeño detalle. Y seamos sinceros, hay personas que toman 3 cafés, 2 gaseosas, un mate gigante, pero agua, ni noticias. ¿Cómo sos? Quiero que me cuentes un poquito. Música y venimos.
1: Te sumamos buena energía.

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Bueno, estamos hablando con vos. ¿Sos de tomar agua o no? Otro dato interesante que trajimos en nuestro programa es que la sensación de sed aparece cuando el cuerpo ya comenzó a necesitar líquido. Por eso se recomienda beber agua durante todo el día y no esperar a sentir mucha sed. Una buena estrategia es llevar siempre una botella de agua, establecer pequeños momentos para hidratarnos. Además, reemplazar algunas bebidas azucaradas por agua puede reducir significativamente el control de las calorías. A veces empezamos a buscar soluciones complejas, 5 horas en un gimnasio, cuando la respuesta está en algo tan pero tan simple como abrir una canilla. Porque el cuerpo humano es increíble, aunque todavía no funciona con wifi ni recarga de USB. Momento de escuchar más música aquí en Que Hay de martes.

0: Bueno, ¿cómo estás con el tema de dormir? ¿Dormir bien? ¿Cómo estás con este temita? Dormir no es perder el tiempo, te lo digo. De hecho, mientras dormimos, nuestro cuerpo realiza tareas fundamentales para la recuperación física y la mental. Bueno, quiero hablarte de esto en unos minutos. ¿Cómo estás con el sueño? ¿Venís bien, más o menos? Decís, no, mira, yo 6 horas y no puedo más. Te invito a que nos escribas, nos comentes tus experiencias en nuestro Instagram, programa que hay, y Javier Márquez Vivo. Todo eso en la misma red social. Ahora, momento de relajarnos, escuchar buena música.
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Bueno, ¿cómo estás con este tema de dormir? No es perder el tiempo, como te decía. Durante el sueño se fortalece procesos relacionados con la memoria, la concentración y la reparación de tejidos. Los especialistas recomiendan que los adultos duerman entre 7 y 9 horas por la noche. Sin embargo, muchas personas duermen menos debido al trabajo, el uso de las pantallas o simplemente malos hábitos. Y después nos preguntamos, ¿por qué el despertador parece nuestro peor enemigo? Dormir poco puede afectar el estado de ánimo, aumentar el cansancio y dificultar la toma de decisiones. Por eso se recomienda evitar pantallas antes de acostarse, mantener horarios regulables y crear un ambiente tranquilo para descansar. También es importante evitar comidas muy pesadas antes de dormir. Un buen descanso no solamente mejora el día siguiente, mejora la calidad de vida a largo plazo, aunque algunos todavía siguen negociando 5 minutos más con la almohada cada mañana.

0: Bueno, vamos a hablar con vos mientras vas escuchando la radio. Te invito a caminar un par de minutos. ¿30 minutos por día? ¿Viene bien o no, Nico? Bueno, vamos a desarrollar en unos minutos, en el próximo bloque. ¿De cuántos minutos? ¿30 minutos está bien? ¿10? ¿15? Bueno, lo importante es caminar. Ok, ahora te hacemos el aguante mientras estás en la plaza. Vas llevando a los chicos a la escuela con buena música. Acá en la FM más escuchada de tu ciudad.
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Bueno, te decía, sos de caminar, más o menos, poco, no, casi nada. Únicamente caminás de acá hasta el videoclub. Ah, no, eso no, eso lo hacíamos antes, chicos. No, ahora ni siquiera caminamos para nada. Caminar es una de las actividades físicas más simples y accesibles que existen. Todavía no se cobra. Tampoco necesitamos wifi para caminar. No requiere equipamiento especial, gimnasios ni experiencia previa. 30 minutos diarios pueden ayudar a mejorar la circulación, fortalecer el corazón y aumentar la energía. Además, caminar reduce el estrés, contribuye al bienestar emocional. Lo mejor es que puede hacerse en cualquier momento del día. Muchos expertos coinciden en que caminar regularmente tiene beneficios similares a otras actividades más exigentes cuando se mantiene en el tiempo. Incluso dividir esos 30 minutos en varias caminatas cortas también puede ser útil. Lo importante es moverse, porque el cuerpo fue diseñado para la actividad, no para permanecer sentado mirando horas de videos como la gente hace actividades. Eso nos pasa. Bueno, ¿qué nos está pasando? Es que tenemos que empezar a preocuparnos un poquito más por nuestra salud.

0: El estrés y sus efectos. Si a veces nos cansamos, tenemos un mal humor, el estrés forma parte de la vida moderna. Sin embargo, cuando se mueve constantemente, puede afectar nuestra salud física y emocional. Problemas para dormir, dolores musculares y cansancio suelen estar relacionados con niveles elevados de estrés. No, no me hables, no quiero saber. Eso es que quiere decir que estamos con mucho estrés. Por eso es importante encontrar momentos para desconectarse y relajarse. Como este momento aquí en la radio que te traemos con estas canciones.
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Este puede ser el mejor momento para desconectarnos un poco, relajarnos, escuchar música, caminar, leer, conversar con amigos o simplemente dedicar unos minutos al descanso puede ayudar muchísimo. No hace falta viajar a una isla paradisíaca para reducir el estrés, no. A veces alcanza con apagar el celular durante un ratito, aunque para algunos eso parece una misión muy pero muy difícil que escalar una montaña. Tranquilo, no te voy a invitar al gimnasio 5 horas, no. Te voy a invitar a escuchar más música.

0: Bueno, este es el momento que me encanta, chicos. La importancia de reírse. Y hay un montón, muchas personas que te preguntas, che, ¿cuántas veces te reís por día? No, ni siquiera se acuerdan cuándo fue la última vez que pegaron una buena carcajada. La risa tiene beneficios reales para la salud. Diversos estudios muestran que reírse ayuda a disminuir la tensión y favorecer la liberación de sustancias relacionadas con el bienestar. Bueno, ¿sos de reír? ¿Cuándo fue la última vez que te hicieron reír? Bueno, quiero que me cuentes en nuestro Instagram, por la más que hay, Javier Márquez en vivo. En un ratito hablamos, nos reímos, porque lo importante de todo, chicos, es pasarla bien. Momento de música.
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0: 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Estamos del otro lado. 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
0: Bueno, seguimos. Música para el frío. Historias para acompañar el día. Dejemos sonar un tema más, porque siempre hay una canción esperando levantar el ánimo otra vez. Fin de espacio publicitario. 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

0: Hoy te reíste a la mañana temprano de una situación que te hizo recordar quizás del pasado, ¿no? ¿Ni eso tampoco te hace reír, no? Bueno, quizás no tampoco. Bueno, nadie te hizo reír, nadie te sacó una sonrisa y después un beso. Bueno, escucha, la risa tiene beneficios reales para la salud. Además, fortalece vínculos sociales y mejora el estado de ánimo. Por eso es tan importante rodearse de personas que nos hagan bien y encontrar espacios para disfrutar. Una buena charla, una anécdota divertida o una situación inesperada pueden transformar completamente nuestro día complicado. Además, es gratis. Esto no tiene conexión al Wi-Fi, no tenés que pedir el Wi-Fi, nada. Por ahora, nadie cobra impuestos por reírse. Y pegar una buena carcajada.
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Pequeños hábitos que suman. Muchas veces pensamos que para mejorar nuestra salud necesitamos hacer cambios radicales. Sin embargo, los especialistas destacan que los pequeños hábitos sostenidos suelen generar mejores resultados. Tomar un vaso de agua, caminar unas cuadras, acostarse un poco antes o comer una fruta son los mejores ejemplos, simples ejemplos. Y si hoy, este mismo momento, pegamos una vuelta por el barrio y de paso nos vamos a enterar un par de chismes. Suena ridículo, pero te hace bien para la salud.

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0: Bueno, te sigo hablando aquí en ¿Qué hay? La clave está en la constancia de hacer esto. Quizás todos los días a la mañana, una media cuadra, volver y volver, está bueno. Un pequeño cambio realizado todos los días puede reducir grandes resultados después de varios meses. Las transformaciones importantes suelen constituirse paso a paso, porque Roma no se construyó en un día, chicos, no. Y los hábitos saludables tampoco. Ahora seguimos con las mejores canciones de esta temporada.
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momento de hablar con ustedes, de escucharlos, porque este es su momento en nuestro programa de ¿Qué hay de martes? ¿Llegan los mensajes? ¿Dónde lo pueden hacer ustedes? En nuestro Instagram, programa ¿Qué hay? Javier Márquez en vivo. Chicos, llegaron muchísimos mensajes respondiendo a la pregunta del día. Benjamín nos cuenta que le cuesta tomar agua suficiente, mirá vos. Carlitos dice que intenta caminar todos los días, pero a veces la rutina le gana, como todos. Sophie reconoce que debería dormir más temprano, pero siempre termina mirando videos en el celu o aparece quizás una serie que todos hablan. Y claro, tenés que mirarla. Lo bueno es que todos coinciden en algo que quieren mejorar. Eso está buenísimo. Y reconocerlo ya es el primer gran paso. El tema del día, la salud, ¿cómo está? Eso, y mensajes y experiencias, por sobre todas las cosas. Muchos oyentes nos cuentan que comenzaron con pequeños cambios y lograron resultados importantes. Algunos empezaron caminando 10 minutos por día, por ejemplo, otros caminaron a la vereda del frente, otros dejaron algunas bebidas azucaradas, algunos otros mejoraron sus horarios de descanso. La enseñanza es clara, no hace falta hacerlo perfecto, hace falta empezar, ya está, porque el mejor hábito saludable sigue siendo el que realmente hacemos. Música, que ya venimos, estamos casi en el final.

0: baja un segundo el ritmo. Hay mensajes que también quieren sonar cerca. Abrimos espacio publicitario. 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

0: Cuidarse más y complicarse menos, chicos, es el martes. Después de conocer todos estos temas, aparece una conclusión muy interesante que propone la producción. Las mejores herramientas para cuidar nuestra salud suelen ser también las más simples. Dormir mejor, hidratarse, moverse más y reducir el estrés. No son secretos mágicos, son hábitos cotidianos. Y así tenemos más música, unos minutos más, que ya nos vamos, ¿sí? Bueno, dale.
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Bueno, estamos llegando al final, despacito, edición de ¿Qué hay? Y quizás este sea el mensaje más importante del día. Nuestra salud se construye en las decisiones más pequeñas que tomamos diariamente. Un vaso de agua, una caminata, una hora de descanso. No se trata de ser perfectos, se trata de avanzar un poquito cada día. Porque la salud no es una carrera de velocidad, es una maratón que dura toda la vida. Y así llegamos al final de nuestra edición de ¿Qué hay? De martes. Hoy hablamos de hábitos que pueden ser mejor para nuestra salud. Tomar agua, descansar mejor, caminar y dedicar tiempo más a nuestro cuerpo. Gracias por acompañarnos, por enviar sus mensajes y compartir sus experiencias. Soy Javier Márquez y será un placer reencontrarnos la próxima edición. Nico, gracias por sacar todas las canciones de los oyentes. Recuerda que los grandes cambios suelen empezar con pequeños pasos. Que tengan una excelente jornada de martes. Hasta la próxima. Chao.

0: Listo, Orti. Apagamos el mic por ahora.
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0: ¿Qué hay?
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2: Tú no lo entiendes bien.
3: ¡Tú no me entiendes!
0: Pero tranqui, la seguimos en la próxima. Hasta acá. ¿Qué hay?
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12: Una vez más, muchísimas gracias, nos despedimos con un himno de Bob Marley para cantar y disfrutar. Gracias, familia.

0: Hola, hola, muy buen martes para vos que te sumás al ranking. ¿Cómo estás? Seguimos transitando la semana con toda la energía y la mejor música del ranking latino. Se vienen 40 canciones que están sonando fuerte, nuevos estrenos, artistas que siguen brillando y todas las novedades de la escena latina. Así que subí el volumen, disfruta de este momento que arrancamos juntos una nueva edición del ranking.
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0: Hoy abrimos el ranking con Yami Safdie y Alejandro Sanz, que están de reingreso, puesto 40. Cuéntame.

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18: Ropa Cara, uno de los últimos lanzamientos de Ozuna junto a Yampi, puesto 30. Y abrimos el top con las canciones principales de esta semana.

0: Quitoa, dice este dúo explosivo entre Ana Mena y Lola Índigo, ambas artistas de España y compitiendo en el puesto 25 del ranking latino.
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0: El productor After se juntó con Litquila para su sesión número 14. Pasaba Transparente, un tema que fusiona pop y rap y que ya compite en la lista del ranking desde el puesto 21.
1: Gracias por

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0: puesto 18.
1: Ahí San Miguel, las dos figuras de la bachata compartiendo música juntos. Ellos tienen un álbum en conjunto, Better Late Than Never, y compiten en el ranking desde el puesto 18.

0: Bye de Grupo Frontera, un tema que se está llevando todos los votos esta semana en Ranking Latino. Puesto 14 y seguimos en competencia, que en minutos llegamos con los 10 favoritos.
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0: Puesto 6 para Agus Bernasconi y Yami Safdie están llegando lejos con esta canción en ranking latino, muy votada esta semana. Besos en pausa.
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0: puesto 3.
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Los poderes de Maluma y Vele juntos están arrasando en el top 10, puesto 3, medalla de bronce, y continuamos conociendo los principales temas del ranking.

Una nada más, la rompe Mike Towers en el puesto número uno del ranking latino. Continúa liderando con este tema que ya es el oficial de la Liga Recap 26. Estamos hablando de fútbol profesional de España. Amigos, hasta acá llegamos por hoy. Excelente martes de canciones y como siempre, la seguimos mañana. Gracias Germán Ledesma en los controles, Juan Jugarone en la producción. Yo soy Santi Altieri, gran abrazo y te espero el miércoles con mucho más.

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¿Qué tal? ¿Cómo les va? ¿Cómo andan? Muy, pero muy buenas noches. Exactamente 18:34 minutos, estar enamorado. La propuesta de Carlos Rivera, Rafael Carlos Rivera. Iniciando un nuevo momento, un nuevo encuentro de música romántica en la radio. El recorrido, de una u otra forma, nos permitirá acompañarnos hasta las 21:30 exactamente. De regreso a casa, algunos en sus hogares, otros trabajando todavía, y aquellos que transitan las rutas que unen la ciudad de San Carlos de Bolívar, que de hecho también nos acompañan a diario, ¿no? La gente de Cañuelas, a través de la señora Marta Cardoso, que ya nos dejó por acá un mensaje. Bienvenidos a este encuentro, martes 30 de junio del año 2026, final de mes y comenzamos julio, de este crudo invierno que estamos transitando. 620485, mensajero de la radio.

¿Cuántas canciones y momentos únicos vamos a compartir en esta propuesta de martes a través del aire y la radio, ¿no? La bienvenida a Sara desde la calle Viamonte. ¿Cómo anda Sara? Esperemos que ande bien. Ya nos está acompañando. Muchas, pero muchas gracias. Bueno, y decía recién que Marta nos acompaña desde Cañuelas y le agradezco de corazón. Fiel oyente también de las mañanas de Despuntando el Día. Mónica por acá, hola Sergio, buenas tardes, dedícame un tema, ya te estoy haciendo compañía. Bueno, gracias Mónica por estar del otro lado.

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Bueno, muy bien, ¿eh? Para complacer a Adriana, que me está acompañando a esta hora, muchas gracias, por supuesto. Quiero saludar también a Norma con este tema musical. Gracias también a Silvia, que está en sintonía de la radio. Agustina, que es una nueva oyente al menos porque yo no sabía que me escuchaba siempre. Es de Corrientes, está radicada en nuestra ciudad hace mucho tiempo. Y nos escucha todos los días, no solamente este programa, sino la programación en general de la radio. Así que un saludo enorme ahí para Agustina, por supuesto. Vamos a seguir avanzando con más música, nos quedamos hasta las 21:30, haciéndoles muy, pero muy buena compañía. Voy a cumplir con Silvia, Rubén y Chiarita.

a correr las cortinas de las ventanas abiertas para que entre tu alma y se esfume mi tristeza. Hoy sacaré del armario los versos que te escribiera para recitarlos juntos si alguna noche volvieras. Quiero salir muy temprano a recorrer las aceras que tantas veces paseamos observando las vidrieras. Recorreré los poblados por sus calles y veredas y te compraré un regalo por si algún día volvieras. Llegaré a la vieja plaza donde siempre me esperabas. Allí podrás encontrarme por si algún día llegaras. Iré a sentarme a la orilla de nuestra playa secreta, esa donde nos amamos sobre sus tibias arenas. Y tallaré nuestros nombres en una verde palmera para que nunca se borren, por si acaso los leyeras. Caminaré entre la gente observando muchas caras y en los ojos distraídos yo buscaré tu mirada. Tal vez vuelvas diferente, con otro rostro, otro cuerpo, pero tu risa y tus ojos tendrán los mismos destellos. Y al mirarnos desde lejos, sin tan siquiera acercarnos, con un latido sabremos que nos hemos encontrado. Pero lo más importante, iré a rezar a la iglesia a preguntarle al Señor si te ha mandado de vuelta. Y si acaso no has bajado a buscarme todavía, aquí seguiré esperando que regreses algún día. Y así me iré por el mundo buscándote por doquiera. Bien sabemos que las almas no reconocen fronteras. Aquellas que se han amado se buscan en cada vida. Y la tarde que te fuiste, juraste que volverías.

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Bien, para Laura, que me está acompañando a esta obra, la música de la mano de Chayanne, haciendo Quisiera Ser. Bueno, gracias Alejandra, en un rato cumplo con un tema musical ahí para Alejandra, que hace un ratito llegó de trabajar muerta de frío, dice. Muerta de frío, hace mucho, pero mucho frío en la ciudad de San Carlos de Bolívar. Gracias también a Elizabeth por la compañía nocturna. Quiero saludar también a nuestra oyente, a Esther, que está firme junto a la radio. La señora Teresa Campion dice, buenas noches, helada, pero estamos en época para usar el barbijo, ¿no? Espero todos bien. Abrazo de parte de la señora Teresa Campion. Realmente sería ideal, ¿no? Andar con el barbijo diariamente por esto de cambios de temperatura y demás, ¿no? Hola Sergio, buenas tardes, pasame un tema, me dice Laura por acá, desde Cotillón Sorpresa. Muy buenas noches a Laura.

0: Bueno, muy bien, ¿eh? Compartimos la música de la mano de Rosana. Rosana haciendo magia. Gracias, Caro. Muy, pero muy buenas noches para vos también. Por acá, Claudia dice, pasame cualquier tema. Te estoy escuchando como todos los días. Que tengas un excelente, excelente programa. Le mandamos un abrazo grande al amigo Jesús de Olavarría, que nos está acompañando. Muchas, pero muchas gracias. María José, por acá, desde el... A ver, por acá. María José nos está acompañando, dice, buenas noches. Quería pedir un tema para Patricia, que está trabajando en la panadería. Bueno, un saludo grande para María José y para Patricia, por supuesto. Gracias. A ver qué me dice Eva. Eva nos ha dejado por acá un mensaje.
1: Hola, muy buenas noches, Sergio. ¿Cómo estás? Espero que muy, muy bien. Qué lindo comienzo. Qué linda música estás pasando. Aquí ya te estamos acompañando. Hoy te quiero pedir algo de Ricardo Montaner, el que tengas. Un beso y hasta mañana, si Dios quiere, de corazón a corazón. Cuídate mucho, mucho de ti.

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0: Bueno, muy bien, Karina Rosales, muy buenas noches, gracias por estar también sintonizando FM 10 en Radio Ciudad, ¿no? La música de la mano de Cristian Castro, no hace falta, tema que se lo vamos a sumar a Patricia, que está trabajando en la panadería, de parte de María José, que está en la pastelería María José, precisamente, ¿no? Bueno, Norma. Gracias, Norma, por la compañía de todos los días, por supuesto.
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0: La música de la mano de Marco Antonio Solís. Marco Antonio Solís haciendo Si no te hubiera sido. Bueno, para complacer a la abuela Irma que nos está acompañando en Barrio La Ganadera a esta hora de la noche.
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0: Bueno, bien, exactamente 2 minutos nos separan de la hora 20. Gracias, Lucía, ahí por la compañía nocturna. Maya, por acá, hola Sergio, dedícame un tema, te estoy escuchando como todas las noches. Y mandale un saludo grande a mamá, que te estamos acompañando. Bueno, la señora Marta Cardoso nos está acompañando desde Cañuelas a esta hora de la noche. Y quiero saludar también a las abuelas y abuelos del hogar José, en la avenida Venezuela, que están en sintonía de la radio, al igual que Antonia, su propietaria. Y las chicas, por supuesto, ¿no? Bueno, seguimos con más música. Ahí para la abuela Irma de Barrio La Ganadera, recién le sumábamos un temita. Aparte de escuchar la radio, la abuela está lavando. No tienda la ropa afuera porque cuando la vaya a sacar mañana va a estar hecha una piedra, abuela, pero bueno, lave y deje todo limpito para mañana, ¿no?

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0: Carlos Rivera sigue conquistando al público mexicano, pero ahora también ha recorrido distintos países del mundo. Estuvo grabando con Rafael hace 3 años, ¿no? En el año 2023, precisamente. Luego pasó a grabar a otros países, hasta llegar también a la Argentina. Y hoy por hoy, está grabando con algunos intérpretes italianos. Tal es el caso de esta agrupación, que tiene una trayectoria muy, pero muy importante, y se llama Il Volo. Gracias, Nancy. Un beso grande para vos. Que tengas una linda propuesta de martes por la noche, ¿no? Un beso para Andrea, que también está sintonizando la radio en este momento. Ahí para las chicas, para Mica y Alejandra. En el negocio, algún tema romántico que tengamos en programación. Seguimos avanzando en la noche con música, poemas, historias y algunas reflexiones para compartir.
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0: tercera edad. Qué linda frase. Aquí no hay viejos, solo que llegó la tarde. Una tarde cargada de experiencia. Experiencia para dar consejos. Aquí no hay viejos, solo que llegó la tarde. Viejo es el mar y se agiganta. Viejo es el sol y nos calienta. Vieja es la luna y nos alumbra. Vieja es la tierra y nos da vida. Viejo es el amor y nos alienta. Aquí no hay viejos. Solo nos llegó la tarde. Somos seres llenos de saber, graduados en la escuela de la vida y en el tiempo que nos dio el posgrado. Subimos al árbol de la vida, cortamos de sus frutos lo mejor. Son esos frutos nuestros hijos, que cuidamos con paciencia. Nos revierte esa paciencia con amor. Fueron niños, son hombres, y les llegará la tarde. El mañana vendrá y llegará la tarde. Y ellos también darán consejos. Aquí no hay viejos, solo que llegó la tarde. Joven, si en tu caminar encuentras seres de andar pausado, de miradas serenas y cariñosas, de piel rugosa, de manos temblorosas, no los ignores, ayúdalos. Protégelos, ampáralos. Bríndales tu mano amiga, tu cariño, pues toma en cuenta que un día también a ti te llegará la tarde.
1: Historias y reflexiones para compartir a esta hora.

Bueno, bien, un beso grande ahí para Mariel, que me está acompañando. Gracias, Mariel, como todas las noches, en sintonía de FM 10 Radio Ciudad. Aide Rivero, Barrio Parque presente. Muy, pero muy buenas noches, Aide. Martes 30 de junio del año 2026, Día del Trabajador Molinero, Día Internacional de los Asteroides, Día de las Redes Sociales, Día de la Prefectura Naval Argentina, 113 aniversario del Instituto Jesús Sacramentado. El Instituto Siervas de Jesús Sacramentado fue fundado por la Madre Benita Arias y la Casa de Bolívar fue creada el 30 de junio del año 1893. Frase de la radio: nunca pares, no te conformes hasta que lo bueno sea mejor y lo mejor que sea excelente. 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

La música en compañía de Manuel Mijares, María José haciendo Me Declaro Culpable. Bueno, 620485, el mensajero de la radio. Sumamos un tema más y nos vamos a la pausa de la radio, ¿no? Nos vamos a la pausa comercial de la emisora. 620485, desde redes sociales, Sergio Fabián Mancilla Ceballos.

0: baja un segundo el ritmo. 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Abrimos espacio publicitario. 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
6: Bueno, seguimos. Música para el frío. Historias para acompañar el día. Dejemos sonar un tema más, porque siempre hay una canción esperando levantar el ánimo otra vez. Fin de espacio publicitario. 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Hay mensajes que funcionan mejor cuando llegan acompañados de buena música. Estamos del otro lado. Búscanos en redes. Siempre hay alguien escuchando, escribiendo o compartiendo una canción. 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
7: Bueno, bien, 20 con 55 minutos. Qué frío que hace, por favor. Bueno, acá estamos. Dentro de la radio, no, acá está todo calefaccionado, pero recién salí un segundito a observar el panorama de la ciudad y hace mucho, pero mucho frío. Bueno, vamos a continuar con buena música, en este caso algo de David Bisbal, precisamente para Alejandra, que me está acompañando a esta hora.

0: Bien, compartimos la música de la mano de David Bisbal haciendo Me Enamoré de Ti. Gracias, Nati. Un saludo grande para vos también, Gracias ahí a la abuela Elvira que me está acompañando desde Barrio Los Orzales a esta hora. 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